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2: Camina plácido entre el ruido y la prisa y piensa en la paz que se puede encontrar en el silencio. En cuanto sea posible y sin rendirte, mantén buenas relaciones con todas las personas. Enuncia tu verdad de una manera serena y clara y escucha a los demás, incluso al torpe e ignorante. También ellos tienen su propia historia. Esquiva a las personas ruidosas y agresivas, ya que son un fastidio para el espíritu. Si te comparas con los demás, te volverás vano y amargado, pues siempre habrá personas más grandes y más pequeñas que tú.

Disfruta de tus éxitos lo mismo que de tus planes. Mantén el interés en tu propia carrera. Por humilde que sea, ella es un verdadero tesoro en el fortuito cambiar de los tiempos. Sé cauto en tus negocios, pues el mundo está lleno de engaños. Mas no dejes que esto te vuelva ciego para la virtud que existe. Hay muchas personas que se esfuerzan por alcanzar nobles ideales. La vida está llena de heroísmo. Sé sincero contigo mismo. En especial, no finjas el afecto y no seas cínico en el amor. Pues en medio de todas las arideces y desengaños, es perenne como la hierba. Acata dócilmente el consejo de los años, abandonando con donaire las cosas de la juventud. Cultiva la firmeza del espíritu para que te protejan las adversidades repentinas. Muchos temores nacen de la fatiga y la soledad. Sobre una sana disciplina, sé benigno contigo mismo. Tú eres una criatura del universo. No menos que las plantas y las estrellas, tienes derecho a existir. Y sea que te resulte

Por eso debes estar en paz con Dios, cualquiera que sea tu idea de Él. Y sean cualesquiera tus trabajos y aspiraciones, conserva la paz con tu alma en la bulliciosa confusión de la vida. Aún con toda su farsa, penalidades y sueños fallidos, el mundo es todavía hermoso. Sé cauto, esfuérzate por ser feliz.

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2: 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No andar sin ti ni un momento, andar solo y sin embargo. 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Y no verte en compañía ni siquiera del amigo. Ir de la cama al postigo y en el aire recibirte. Y sin tener que decirte, andar hablando contigo.
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2: Barcelona, 13 grados. Lluvia. Bruselas, 7 grados. Cielo nublado. París, 8 grados. Viento y lluvia.
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2: 7 grados.
3: Te escribo esta carta, sentada en la soledad de mi habitación y con el corazón lleno de recuerdos de ti. 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

0: 12 grados.
1: Te amo.
0: Londres,
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0: 4
1: Patrick.
0: Grados, cielo nublado.
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0: Berlín, fuertes vientos
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0: y cielo nublado. Estocolmo, 0 grados.

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2: Mis amigos, el día de hoy ya el sol entra en Cáncer y la lunita también está creciendo, ya es creciente exactamente a las 3:00 de la mañana. ¿Y a qué hora es? Sí, ya comenzó a estar creciente. Y es bueno porque nos da a nosotros muchas dinámicas, ayudas e impulso para hacer lo que queramos. Sin embargo, ese sol nos marca un antes y un después, porque un sol en Cáncer es como muy amoroso, se busca de pronto la nutrición en muchos sentidos, en el amor, también la capacidad de estar bien en nuestros hogares, con nuestros hijos, en la parte de la familia. Busca ayuda a la familia, pero también nos inspira con la familia. El sol en Cáncer favorece el hogar, la sensibilidad, también la intuición. Siempre hemos dicho que los cancerianos tienen una intuición extraordinaria. Es un signo de agua, pero también que cubre la familia, que intuye todo sobre la familia. Y ese sol es muy importante. Sin embargo, no hay duda que si unimos el solecito en cualquier caso de cualquier persona que está pasando por algún momento muy puntual, la lunita en Libra vuelve a esa personita más reflexiva y le va a dar como una especie de señal si es conveniente seguir o no en su casa, en la casa de los padres, por ejemplo, o seguir en esa ciudad o en ese apartamento o en esa casa, o la necesidad de vender o de comprar algo nuevo. Todo eso, todas esas reflexiones van a ayudar a mucho a todos los signos del zodiaco, donde quiera que esté Cáncer y donde tengan también a Libra, donde está la lunita, para hacerlos como cambiar planes, pero también buscando a nivel intuitivo lo mejor. Bueno, y los cancerianitos deben estar felices porque el sol ahí les está diciendo que todo lo que no se les dio de pronto desde enero este año, cuando tuvieron tanta oposición, porque cuando en enero exactamente antes del 20, reina Capricornio, Cáncer está en momentos de muchos apuros, de mucha tensión, y también porque esa influencia ahí hace que tomen decisiones, o lo toma o lo deja, pero no puede seguir así. Y aunque parece o que hubieran tenido una etapa horrible, más bien fue una etapa de muchas definiciones. Sea lo que sea, donde tengamos nosotros en nuestro esquema natal, el horóscopo va a hablar precisamente del día de hoy, de la lunita en Libra y de Júpiter en Cáncer. Bueno, también ayuda a fortalecer ciertos vínculos con la familia, o también de pronto llegar a tener un buen diálogo con socios, amigos, ¿por qué no? También con personas que necesitamos de pronto empatizar o hacer relaciones públicas, porque la lunita también rige las ventas, las relaciones públicas y todo esto. Me refiero más bien, antes que la luna, el sol, aunque la lunita en Libra da mucha diplomacia, mucha elegancia. ¿Ustedes se han dado cuenta que los Libra huelen rico, se arreglan lindo o tienen muy buen gusto? Nosotros todos también tenemos a Libra, que ha creído usted, donde tengamos a Libra, tenemos ese lado de equilibrio, o que busque el equilibrio, porque si somos de pronto un poco toscos, porque de pronto tenemos unos planetas bien heavy y bien fuertes en algún lado, esta lunita en Libra nos refina, o con el tiempo hace que atraigamos personas refinadas o muy elegantes o con mucho don de gentes, en fin. A nivel espiritual y digamos hablando de los símbolos, así como les estoy hablando ahora del sol que entró ya en Cáncer, y todos tenemos a Cáncer también, y la lunita en Libra, nos está

como favoreciendo en todo lo que tiene que ver con rituales en el amor. Bueno, es un ejemplo, como siempre les digo todos los jueves, pedirle al querido el santo de los enamorados que nos dé iluminación, que nos dé sabiduría para que podamos salir adelante. Y en otros casos, también teniendo ese sol en cáncer, le podemos pedir, ¿saben a quién? A este santo que yo desempolvé hace unos años, que había cogido mala fama por culpa de percheres o de personas que de pronto se valían de él, todo, porque todos tenemos derecho a acudir a los santos, cualquiera que sea nuestra condición, oficio, profesión o situación en el mundo. San Judas Tadeo, a quien usted le va a pedir ayuda en temas relacionados con lo económico. ¿Quién va a creer que ahora más que nunca los santos están jugando un papel muy importante? Creencias bonitas, no creencias que me hicieron brujería, no. Voy a pedirle a José Gregorio Hernández, por ejemplo, por mi salud. Voy a pedirle a San Judas Tadeo para que me haga el milagrito económico o que ese juicio, ya sea para mi parte económica, o para mi separación de bienes, o para ganarme un pleito de trabajo, para que nos favorezca y nos ayude y nos ilumine y nos favorezca para temas de ganancias económicas. Y como les dije, también otra santa que nos puede ayudar mucho y que yo estoy pegada a ella, sobre todo por el tema de sabiduría, porque ahora descubrimos también que no solamente la Madre Laura nos ayuda y nos protege en el tema mental para que no perdamos de pronto el equilibrio, para que podamos de pronto ser conscientes de nuestras enfermedades, nuestras adicciones y vicios y podamos acudir a ayuda con un psicólogo, con un psiquiatra, si es así la indicación, para que seamos conscientes y tengamos de verdad esa conciencia de que es muy indispensable seguir un tratamiento para poder fluir y poder mantener una vida social equilibrada y que podamos trabajar y todo. La Madre Laura, pero más que la Madre Laura, acabo yo hace unos días, como les comenté, les manifesté, que la Madre Laura también nos da mucha iluminación, nos da claridad en los pensamientos, nos da mucha sabiduría. ¿Y eso por qué los santos? Porque tienen muchos adeptos. Desde tiempos inmemoriales, ellos, en especial San Judas y otros santos, han logrado tener mucha siembra de energía a través de sus adeptos, de la gente que confía en ellos. Y aquí lo que sirve, no solamente el símbolo de los santos, de lo que representan, sino de la fuerza energética que tienen. Ellos tienen fuerza energética. Entonces, el ser humano quiere siempre estar en equilibrio, en compañía para hacer algo. Pues tenemos los santos. Antes que acudir a, ay, que a la santa muerte. O yo voy a pedirle a. Ahora le llaman al diablo, ¿saben cómo? Ah, ya les digo que se me olvidó, que es muy. A ver, el nombre del muñequito. ¿Cómo es que se llama este muñeco diabólico? Yo sé que Jaimito me puede pegar una ayudadita ahí. El muñequito diabólico y la gente que cree en el demonio, en el diablo o en las cosas feas. Otros creen que de pronto haciendo rituales feos, dice que se van a favorecer. No, para nada, al contrario, todo va en contra. Lo mismo que lo bueno, cuando uno pide lo bueno, se abunda, se expande. Entonces, Chucky se llama el muñequito. Al diablo ahora le dicen, o a todo lo malo le dicen Chucky, ¿lo sabía? Y no es bueno hacer alianzas con Chucky, o el diablo, o todo lo que es maléfico. O digamos la verdad, con todo el respeto que merece para algunos mexicanos que me escuchan, la Santa Muerte, porque en realidad la Santa Muerte va a, digamos, como a lo bravo, a lo duro, eso tiene un nombre más especial que va incluido una grosería, ahorita me acuerdo y les digo. En todo caso, no, uno en la vida tiene que fluir bonito. Entonces, hoy con estos símbolos del sol en cáncer, de Libra, la lunita en Libra, en crecimiento, nos va a ayudar a todos, mis amigos, de verdad.
Pongámosle cariño y fe. Lo importante es que usted está bien, ¿cierto? Está bien de salud. Y que tiene muchas posibilidades después de enamorarse. O de tener plática. Yo se lo digo. Ay, por favor. Hoy estamos sin un peso en el bolsillo. Sacamos los forros del bolsillo. Dios mío. Pero en unos días, en unos meses, ay, usted se va a dar cuenta. Lo mismo que en el amor. Hoy está llorando o berreando o está al borde de un ataque de nervios o está atravesando por la noche oscura del alma y en unos días estará con esa sonrisa, no solamente en la boca, sino en los ojos, chispeando los ojos y la boca, haciendo un dibujo lindo porque ha conocido a alguien que para usted es algo especial, que se perfila o se vislumbra como algo bonito, siempre y cuando no comience a facilitar todo, o que demuestre la gana o la necesidad. Y en el amor, como ustedes saben, tenemos que elegir para que nos vaya bonito, no desde la carencia, hace 10 años, 12, 8, 7, 6, 5, 4, 3, 2, 1 año, o 6 meses, no tengo a nadie, Gloria, o hace 30 años. Y voy a elegir a alguien un momentico, no elija desde la carencia o desde esa soledad, no. Ahora hay posibilidades infinitas para el amor. Es lo único que sé decirles con este mensaje tan bello para el día de hoy, con este solecito tan bonito que nos llena de mucha ternura y amor. Y esa luna que también nos dice para aquellos que están sufriendo con una mala mujer, con un mal hombre, porque las mujeres también somos malitas. Hombres y mujeres lloramos, sufrimos, tenemos el yugo de algún amor que nos tiene ahí, de verdad, dominado, o dentro, o su manera de ser narcisista, nos tiene bajo dominio. Entonces, un día como hoy, pensar también en esos 12 pasos del desapego nos va a ayudar mucho. Usted me dice, ay, pero ¿qué es eso? Ay, sencillo, así como usted se mete a TikTok a pendejear o a mirar el horóscopo de Gloria Díaz Salón en TikTok también, mire, no solamente en TikTok, sino de pronto en YouTube, en otra red social, ¿cuáles son los 12 pasos del desapego? Es lo mismo, se basa en los 12 pasos del alcoholismo, de la gente que tiene adicciones, los 12 pasos del adicto, los 12 pasos del alcoholismo, los 12 pasos también de el desapego, y no solamente en el amor, en el trabajo, cuando tenemos tanto miedo de perder ese trabajo y no dejamos el miedo. Vuelvo y les repito una historia o algo lindo que vi en las redes sociales y que voy a ahondar y voy a ampliar aquí en la radio colombiana. Usted sabe que estamos en Colombia, usted que me está escuchando hasta ahora, estamos en Colombia, arrancamos generalmente a las 4 y 50, sí, más o menos 4:50 pasaditas y estamos hasta a las 3 y 50, discúlpenme, 3 y 50 de la madrugada y estamos más o menos hasta las 5:50, 5:47. Entonces, por favor, sepa que estamos aquí o en YouTube para que usted pueda escucharme. Pero yo no sé si usted me escuchó y lo que yo leí que me fascinó, me hizo sentir feliz, es que mucha gente se pregunta que por qué el león es el rey de la selva. Además que es bien perezoso. En la selva, el león se queda echado con sus crías y la leoncita es la que sale a conseguir la comida y la que está ahí muy alerta de todo. Se queda echado, como decimos en Colombia, tirado, durmiendo, como si fuera un perezoso. Pero resulta que, bueno, bajo esa idea de la pereza del león y que en realidad es más poderoso el elefante porque es más fuerte y es más imponente, en fin, y otros animales de la selva. La diferencia es que el león no tiene miedo. Bueno, mis amigos, los invito a que marquen el 317-423-5880. 317-423-5880.
aprovechando el solecito en Cáncer, la luna en Libra y los otros planetas, no les paremos bolas, que el resto lo pones tú, el amor, la energía, la fuerza de voluntad de Cáncer, la constancia de Cáncer, el equilibrio de Libra, la diplomacia de Libra, que es muy bonito. Ah, no, que ellos también son bien gallinas a veces. ¿Qué es gallina en Colombia? Una persona que todo le da miedo. Pero ya sabemos que vamos a perder el miedo, vamos a ser como el león, por eso es el rey de la selva. Ya lo saben, ¿no? Entonces van a llamar al 317-423-5880. Entonces, en ese orden de ideas, vamos con una canción muy linda, con una letra hermosa que le interpreta Víctor Heredia. Razón de vivir.

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1: Lo lindo de la vida y de nuestro entorno y sobre todo de nosotros mismos es que la oportunidad del sol cuando entra en un signo, cuando le toca, por ejemplo, a los capricornianos, cuando les toca a los acuarianos, a los piscianitos, a los arianitos, a los de Tauro, los iluminados, amados por Jesús, qué envidia. Y bueno, y la gente dice, ¿por qué Jesús prefiere a los Tauro? ¿Qué será? Yo no sé, pero yo me imagino que tiene que ver por esa nobleza y esa generosidad. Es algo increíble. Usted dirá, no, pero yo tengo a alguien que es más tenido que un burro en bajada. Mi marido, mi novio, mi hermano, mi papá. Pues depende, porque es que la hora en que uno nace, la fecha en que uno nace, la generación en que uno nace, cuando ya de entradita ya tiene unos planetas que le marcan a uno tendencias, pues sí, es relativo, sino que es para ir aprendiendo un poco esa técnica llamada astrología, una técnica matemática, que con el tiempo, si la cultivamos y todo, vamos a entender más, vamos a comprender más y ahí sí vamos a ser espirituales. Porque espiritual no es aquel que sabe astrología o que es psíquico como Gloria Díaz Salón. Yo puedo ser psíquica y no puedo ser espiritual, pero depende del mensaje que yo lleve a la radio colombiana o lo que yo diga. Si de pronto mi énfasis es apreciar lo pequeño, pero lo más grandioso de la vida, que es lo pequeño, reparar en lo que parece algo insignificante, pero que es la esencia, pues lógicamente eso es espiritualidad, porque es comprender, entender el porqué de la vida que estamos haciendo aquí. Hay una idea que me surgió, que voy a hacer un especial muy bonito de una oyente que en realidad no entendía o no podía comprender por qué ella no tuvo, entre comillas, suerte en el amor y también al elegir, entre comillas también, el padre de su hijo. Le di una explicación muy hermosa y le prometí que le iba a hacer un programa hablando de los de estos hombres que vienen a hacerle hijos a una mujer y que son divinos, que son enviados, entre comillas también, por Dios, según lo que usted, sus creencias que tenga. Estos sátiros, que es un estudio que yo vengo haciendo de hombres que vienen a engendrar hijos y que son hermosos, son enviados por Dios. A propósito, hablando de seres iluminados, ¿sí? Y de esa fuerza del universo que le conviene que hayan hijos, hayan padres y que no nunca falte la especie humana, porque para la evolución no solamente en sí del entorno a la naturaleza, sino también del medio ambiente, que es muy importante, y dentro del medio ambiente estamos nosotros. Entonces, en ese orden de ideas, voy a hacer este jueves un especial, no, el próximo jueves voy a hacer un especial sobre los hombres sátiros, una investigación mía, para ir ya sacando todo eso antes de, si no voy a publicar, pues lo tengo que comentar. ¿Cómo les parece? Así es que no se sienta mal si está con su hijita solita. Como dicen, yo soy madre soltera. ¿Cuál madre soltera? Usted es madre. Usted es padre, porque ellos también los abandonan. Entonces, no, no le ponga eso como, ¡ay, pobrecito! No, qué orgullo. Soy una berraca. Aquí eso se puso a prueba, mi berraquera. Sí, de verdad. Dejen que cuando escuchen este gran especial a nombre de la abejita con nave y de esa oyente, yo no sé dónde estaba esa oyente, creo que... Yo no sé si era de Bogotá, me voy a equivocar, no sé si era de Bogotá o fuera de Bogotá. Bueno, después les diré, voy a dedicarle ese programa a ella. Entonces no nos sintamos mal con las cosas, con lo que nos tocó, porque eso tiene que ver con el plan divino. Bueno, los invito entonces a que marquen el 317-423-5880. 317-423-5880. Bueno, mientras tanto, voy a contar, o si no, y no llevo llamaditas, para que insista, sino más bien voy a dedicarle hoy este programa a la lunita en Libra, que es muy importante. Hoy, por ejemplo, yo con la luna en Libra voy a sentirme equilibrada, me va a ayudar mucho el día de hoy. ¿Y qué me dice el sol en Cáncer? Me va a hacer ver lo que me ha faltado cuadrar en mi entorno, en mi familia, y por qué no, también que tengo que acudir a esa perseverancia, a esa constancia que nos da donde quiera que esté Cáncer. Bueno, se ha caído las llamadas, debe haber algún problemita, 317-423-5880, insista por favor, si tenga paciencia, insiste porque a veces los teléfonos no juegan una mala pasada. En la segunda parte sí me voy con llamadas, no con llamadas, con notas de voz. Sé que mucha gente también no le gusta aparecer así como, bueno, en vivo y en directo porque le da nervios y de pronto las notas de voz favorecen. Con esta lunita en Libra, ¿cómo le favorece? ¿O qué le está diciendo? El sol en Cáncer, qué bueno. Ya entramos en algo de mucha sensibilidad. Vamos a estar más susceptibles. También va a haber un problemilla por ahí en este mes. Vemos pasar un mosco y nos ponemos a llorar. El lado sensible, porque era ese mosquito, le faltó un ala. No, no, no. Más bien, si usted ve un simbolismo de esos, o un sapito que le falta una patica, no se preocupe que al sapito le va a salir después esa patica, porque tienen poder de regeneración. Lo mismo que los escorpioncitos y también otros bichitos muy similares a los escorpioncitos, que son los alacranes, que me han picado dos veces. Dos veces me han picado los alacranes. Y yo, la explicación que me hago, o que lo que yo me pregunto es, ¿por qué? ¿Qué tengo que tener yo, tener en cuenta que tienen los alacranes que no lo tengo yo? De pronto me invita a ese poder de regeneración en todo sentido, aunque lo tengo, pero puede ser que a otro nivel me esté dando un mensaje esta repetición de picadura de alacrán. Menos mal que no soy alérgica, o si no, no estaría contando el cuento. Sea lo que sea, todo esto, hasta la picada de un alacrán, ver de pronto gusanos, ¿sí? Porque usted dice, ay, me están haciendo brujería, vi unos gusanos debajo de mi cama o en la nevera. Pues de pronto cayó fruta, y como siempre, de pronto se cayó una ¿qué? ¿Cómo se llama? La guayaba. O algún alimento y se descompuso. Pero hay simbolismos de simbolismos, hoy hablando que es lunes, que es un buen día también para ir a la sala de belleza, a la peluquería, para arreglarse las uñas de los pies y de las manos, para ponerse bien divina. De pronto, cambiar, no de look tanto, pero sí tinturarse, está bien titina, como buena colombiana que somos muy, nos arreglamos bonito, o le damos mucho énfasis a la parte femenina, arreglarnos lindo. Los señores también, rico también, o ir a la peluquería, porque si no le está creciendo ese pelo, pues ahí sí le hacen una especie de despuntada, como decimos en Colombia. Despuntada es que le van a cortar un pedacito, poquitico del pelito, no es que le vayan a quitar todo su pelo, o su pelo de virgen de pueblo, no mentiras. Pero sí, sí, bueno, para que le abunde el pelo. Sí, muy bonito, y que crezca firme. Se están cayendo las llamadas, según Jaimito. Aquí me está comentando 317-423-5880. Bueno, entonces los invito a todos, mientras que entra una llamada, porque no se ha podido, también para que después de esta parte puedan ustedes entrar y dejar su mensaje de voz, donde esté usted en cualquier parte del mundo, con una pregunta muy puntual, su signo y su hora, que es un pretexto. A veces manejo astrología, pero aquí lo más fuerte en mí es mi capacidad paranormal. Ustedes saben que soy clariaudiente, que es la capacidad de escuchar, de sentir voces de personas vivas, muertas, consejas, saber qué está diciendo su corazón, su espíritu, su alma. Su alma me da mucha información. Se parece mucho a los registros akáshicos, pero no son registros akáshicos. Puedo sentir si tienen una anomalía en su cuerpo o alguna situación que viene a través de la clarisintiencia. No sentencia, como dicen en Google o en otras partes, es clarisintiencia. No sentencia. Bueno, ahí a mi modo voy haciendo correcciones para las personas que a veces no ligan bien los dones. Y también mi visión remota, que es otro don que tengo ahora, y que ahora los gaticos y los perros están que protestan, porque están siendo, no maltratados, ignorados, o están avisando que esa persona no me gusta, en fin. Bueno, vuelvo, insistan de nuevo a ver si alcanzamos con una llamada al 317-423-5880.

0: A ver si salimos en este momento con una llamada en vivo y en directo, no importa en la ciudad o en el país donde esté. Genial, ¿no? Las comunicaciones. Pensar que antes llamar a un sitio le cobraban un jurgo de plata, como dicen las mamás, para llamar al exterior. Ya uno en cualquier parte del mundo puede llamar por WhatsApp y poderlo hacer. Entonces les recuerdo 317 423-5880. Vámonos con esta llamada. Y más adelante vamos a ir con notas de voz. Después de esta llamada, vamos a música y con notas de voz. Signo y hora de una pregunta puntual, pero ahorita no. ¿Cómo me va a ir en el amor? ¿Cómo me va a ir en los negocios? ¿Será que el hombre con el que estoy es bueno? Pues no, como difícil. Más bien hago una pregunta clave. Yo lo vi como sospechoso, no sé qué trama. Él me dijo esto, después descubrí esto, como cosas así para poder escarbar y, ¿por qué no?, hacer profecía, que es otro don que se me ha desarrollado. Bueno, vamos con una llamada. Hola, ¿en qué ciudad estás?
1: Hola, Glorita, buenos días.
0: ¿En qué
1: ¿Aló?
0: ciudad estás?
1: En Bogotá.
0: Muy bien, es que entre más larguito hables, te puedo percibir y sentir sensaciones. No alcancé porque no dijiste en qué ciudad rápido, pero no importa. Lo que pasa es que hacer astrología es hoy, no es que me guste mucho, pero bueno, hagámosle, hagámosle. Signo y hora. Es que la idea es trascender, irme más allá. Pero bueno, no importa. De pronto no conviene que yo me vaya más allá, sino más acá. Dame tu signo y tu hora.
1: Aries, 3:30 de la mañana.
0: Listo. Muy bien. Ay, ay, ay, a uno a veces todo le molesta. Hay mucha incertidumbre en tu vida, pero mejor. Cuando hay incertidumbre, hay posibilidades de salir en búsqueda de lo que uno quiere. Y dicen, ahora sí, el que busca encuentra, pero en el mejor sentido. El que también busca, encuentra y surge algo, una frase que se llama serendipia. Serendipia. Tiene que ver un poco con buscar lo que uno no se le ha perdido y surgen cosas mejores, buenas. Eso va a ser muy positivo en tu vida. Y entonces, a mí lo que me encanta de esta figura es que tú, por más desorientadita y que te sientas como que no te hallas, entonces vas a encontrar una solución a muchas cosas que nunca pensaste que fuera por una vía como curiosa y rara. En ese orden de ideas, la serendipia te va a ayudar. ¿Qué es la serendipia digamos, en especial? O de pronto para clarificarte el término, pues es una palabra que describe, digamos, que uno por estar buscando algo, surge algo afortunado, o que usted, o de pronto que tú digas, Gloria, pienso viajar a mi pueblo, es un ejemplo, a saludar a mi mamita porque hace rato no la veo, y de paso mirar a ver si en mi pueblo puedo yo encontrar un lugar donde trabajar para estar cerca de mamá que está enfermita. Y entonces, por estar en esas, ni siquiera ahí en el pueblo, sino en el bus, o de pronto usted, o coges tu avión y te encuentras ahí en el aeropuerto un amigo de vieja data o del pasado, un novio, que te plantea de pronto ante tu situación una oportunidad o algo bonito. Eso se tiene un poco que ver con el tema de la sincronía. Entonces, si yo quisiera decirte en este momento una palabra, te diría serendipia. La serendipia ayuda a encontrar un camino. ¿Qué camino quieres coger? ¿Cuál sería tu pregunta? Porque yo te la reduzco y te doy una serendipia, que es algo inesperado, pero que te va a ayudar mucho. Lanza tu pregunta, por favor.
1: Pues me ha tenido un poquito preocupada, es un dolor de cabeza tenaz y y no tengo la tensión alta, entonces no sé, eso me ha angustiado un poco.
0: Sí. Bueno, yo lo asocio con la parte digestiva. No soy médico, pero como tengo influencia de seres que me ayudan, pero hay que ir al médico, claro.
1: Sí, claro.
0: Uy, primero el médico. Sí, mis dones pues son hermosos, ¿no? No lo niego, pero te da una guía. Y tiene que ver con algo relacionado con tu parte digestiva y también con algo con tu sangre. Entonces, si tú vas al médico y le dices, te toca exagerarle al médico un poco todo, que tienes una cosa que es horrible, fastidiosa, te toca exagerar para que te den la posibilidad de unos exámenes. Y tiene que ver mucho con tu parte digestiva y la sangre. Quiere decir que hay algo ahí en la sangre. ¿Hace cuánto que vienes tú con esa especie de cefalea? Es como migraña, ¿cierto? ¿No crees
1: Sí,
0: que sea
1: no
0: más migraña?
1: sé, sí, ya como 3 días, pero así pues, y de un
0: Sí.
1: momento a otro enloquecida del dolor de cabeza.
0: Ay, nena.
1: Y
0: Entonces
1: ahorita.
0: dame ahora sí tu signo y tu hora y me voy por el lado de astrología y salud, ¿vale? A ver qué me resulta.
1: Bueno,
0: Dame signo y
1: Aries,
0: hora.
1: 3:30 de la mañana.
0: Ya me lo habías dicho, qué pena, pero fue eso de que me distraje,
1: Tranquila.
0: porque yo vivo mitad aquí sentada y la otra está en otro lado. Aries, 3:30 de la mañana. Cualquiera diría, es normal, los arianos ascendente Aries siempre sufren de dolor de cabeza, migrañas. A veces tiene que ver mucho con los ojos, con la parte de la sangre, que de pronto azúcar en la sangre no se han dado cuenta o que se les tienen antes que la tensión alta, más bien pueden tener de pronto tensión en un ojo, porque puede ser que se relacione según la astrología con un ojo o con algo, sí, pero también habla de inflamación de tus arterias por algún alimento o algo que hayas consumido. Últimamente, ¿qué maña tienes de comer qué? Es un decir maña para que nos riamos. Digamos que, ¿cuál ha sido el nuevo hábito alimenticio o que estás alucinada comiendo? Dime, nena.
1: De pronto algo con grasa, pues, pero
0: Sí.
1: así cantidades,
0: No,
1: no,
0: no, no.
1: algo.
0: Debe ser otra cosa nueva, algo en tu alimentación.
1: Bueno,
0: Y
1: Glorita, es
0: también,
1: que hay
0: sí,
1: una
0: dime.
1: cosa que yo,
0: Sí.
1: ahora que dijo que algo con la sangre, yo soy una persona que tiene que estar anticoagulada y llevo miles de años anticoagulada y hasta que Dios diga, tengo
0: Sí,
1: que
0: entonces
1: estarlo,
0: eso es lo que se ve,
1: entonces.
0: pero puede haber un factor ahí que te esté causando, porque no solamente es la sangre de tu cuerpo, sino la de tu cerebro. Entonces ahí es donde tienes que ir urgentemente, pero te toca exagerar, ¿cierto? Todo
1: Sí, señora.
0: exagéralo para que por lo menos te manden dos exámenes que den con el chiste. Sin embargo, ya hablando de otros rollos, es que también tú no te has dado cuenta que estás con mucho estrés, pero tremendo. ¿Qué te
1: Sí.
0: está generando ese estrés?
1: Sí. Estaba estresada por muchas situaciones.
0: Sí, yo lo sé. Aquí la astrología dice, dime, te voy a decir lo que dice la astrología, entre comillas. Aquí veo que en la casa 3 de la mente, de la cabeza, digamos de la cabeza no tanto, de todo lo que produce tus pensamientos, tu cerebro, todo eso, inclusive también en la casa de los estudios, la casa de los negocios, la casa de todo. Todo lo que tenga que ver con contratos, todo lo que tenga que ver, inclusive la familia, los
1: Sí.
0: familiares. Y eso te tiene muy, o sea, se te acumuló todo y no has podido zafarte o solucionar temas que antes no lo pudiste hacer y ahora se te acumularon. Entonces, en parte a nivel moral y a nivel como de tensión, estás con el cortisol muy alto, el cortisol, estás produciendo mucho cortisol. Entonces hay dos cosas bonitas, que comiences como a resolver lo que más te cuesta trabajo, por un lado, ir al médico, porque también ese cortisol te está afectando mucho. Y lo otro, una noticia bonita para ti, me voy a ir por el lado paranormal. Permíteme, me voy a contar a mí misma que estoy mitad arriba, mitad abajo. Estoy sentada, pero estoy a una altura antes de llegar al techo, estoy desdoblada. Te voy a decir, claro que todo no es plata, pero la plata ayuda, hermosa, ayuda mucho.
1: Claro.
0: Te voy a decir que aquí un dinero inesperado o esperado o algo, un golpe de suerte, o un golpe de suerte también podría ser lo que yo te decía. El tema de la serendipia, que yo estoy buscando algo, busca en Google o busca donde sea, voy a ver qué hago o cómo puedo solucionar mi mayor problema que podría ser económico, podría ser económico. O sea, por la plática baila el perro y tú lo sabes. Entonces,
1: Eso es cierto.
0: por ahí va el cuento. Si yo fuera loca, te diría lo siguiente. Juega, chance. O balotico automático. porque aquí se ve un dinero que, por Dios, que va a ayudar mucho. Y ahí sí todo el mundo lo quiere a uno, uno siente la vida diferente porque sabe que puede hacer muchas cosas y sobre todo que sale de rollos y de tensiones y de llamadas telefónicas y de pensar que se va a llegar un mes más y yo qué voy a hacer y el futuro está incierto, según la gente dice. Siempre el futuro es incierto. ¿Por qué pensar tanto en el futuro? Hay que pensar en el aquí y el ahora. Dime el tema económico, ¿por qué sería de pronto en parte una gran solución? Dímelo dentro de tú, lo que estás sintiendo ahora y lo que estás pasando, dime.
1: Uy, sí, tengo muchas cosas que pagar.
0: ¿Quién cree? Pero eso es lo que también te tiene, lo más fuerte es eso.
1: Claro,
0: Sí,
1: claro.
0: sí. Nena, hagamos una lista de números si viene algún muertico. Espérate a ver a quién traigo hoy. A la una, a las dos, a las tres. ¿Haces a alguien muy del pasado o de pronto alguien de tu árbol familiar o alguien que fue
1: Mi
0: asesinado
1: papá.
0: o alguien que murió en condiciones curiosas o de cuando uno dice no está claro de qué murió, qué familiar murió en circunstancias extrañas que tú te acuerdes? ¿Qué importa que sea un primo lejano, un tío? Porque tu papito creo que no es. ¿Tu papá usaba
1: No.
0: uniforme para algo?
1: No.
0: Exacto, entonces no es él, no es él. Entonces, no importa, quien quiera que me ayude a ver, acuérdate de alguien que tenía que colocarse algo para protegerse su ropa. Hombre o mujer, qué caramba, no importa.
1: Pues
0: O
1: mi
0: alguien que,
1: sobrino de
0: sí,
1: pronto, él era
0: sí.
1: ingeniero y también pues así fue una muerte de un momento a otro.
0: ¿Y de qué murió?
1: Según lo que después dijeron, era un aneurisma cerebral.
0: Sí, era un aneurisma. Sí, por eso a ti también te da miedito lo tuyo, ¿cierto? No lo niegues. Aquí sales tú.
1: Señora.
0: Aquí sales tú, dices. Y yo me acerqué un poquitico al decirte lo de la sangre, lo de eso, pero no necesariamente tú vas a manejar eso bien, no te afanes. Entonces yo creo que
1: Bueno.
0: 14, 23, 17, 29, 13, 26, 0, 1, 0, 4, 40, 69, 82, 42, 30, 19. Para ti, ya regresamos.
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1: Bueno, hoy hablando de temas interesantes con ese solecito en Cáncer. Ese sol ilumina mucho en Cáncer y ayuda a que uno de pronto se le ocurran cosas o que sea muy constante y que no de pronto tire la toalla o se venza o que diga ya no más, no, insistir. Y hablando también de esos temas y de la serendipia, que es una palabra que nos dice que el que busca encuentra y algo de pronto que ni siquiera pensaba encontrar. Vamos con una llamada en este momento. Hola, ¿en qué ciudad estás?
2: Buenos días, ahorita en la ciudad de Bogotá.
1: Muy bien, ¿cómo vas? ¿Qué haces ahorita? ¿Estás dónde?
2: En mi casa, Lorita. Sí. Aquí en mi apartamento.
1: ¿Con quién vives? ¿Con qué habitante pequeño?
2: Con mi hijo.
1: Sí, ¿y quién más está ahí? Aparte de tu hijito.
2: Mi hija de 21 años.
1: Sí, ¿y tienes algún animalito tú? ¿O quieren adquirir un animal? ¿O tienen una mascotica que me está queriendo dar quejas?
2: Sí, una gatica.
1: Oye, los gaticos están muy molestos. Bueno, a veces descuidamos mucho a los gaticos por algún motivo, por alguna cosa, o hay un olor que le fastidia. Por ejemplo, tu gatica está harta de un olor particular, puede ser algo medio químico, algo que huele como a tire de esmalte, o algo más que esmalte, como acetona o algo así. ¿Por qué? ¿Qué está pasando en tu casa con algún químico que están manipulando?
2: Ay, Glorita, pues yo compré un splash para, porque sí, hay mosquitos en mi cocina. Sí. Entonces, es lo que he estado rociando últimamente.
1: Sí, no puedes valerte de hierbitas o algo así, de ruda o algo así. Tu gatico se está sintiendo muy molesto. Se quiere ir de la casa también. Segundo gato que dice que se quiere largar. No si quiere, se quiere ir, se quiere trasladar. No, él se quiere largar. Algo le está afectando al gatito. Uno nunca sabe.
2: Yo coloco incienso a veces.
1: Sí, pero te toca no en presencia de él o en sitios donde él no esté, nenita. También puede ser eso. Bueno. ¿Te acuerdas que la vez pasada hablaba de que el incienso es maravilloso y todo, pero que tiene componentes que son muy cancerígenos y a los gaticos que tienen desarrollado todos los sentidos más que nosotros, lo mismo que el ruido del televisor? ¿Quién pone tan ¿quién pone el televisor tan alto o música demasiado estridente?
2: El niño ve mucho ve televisión, sí.
1: Pero seguramente a todo volumen. ¿Tiene algún problema de audición? No, mentiras. Es que los niños siempre. Uno cuando era pequeño también le gustaba poner mucho ruido. Sí, mi gatico está muy aburrido. ¿Cómo se llama el tipo, el gatito?
2: No, es una gata. Se llama Kitty.
1: La gatita.
2: ¿Cómo? Hello Kitty.
1: Ay, tan linda. Habla con ella.
2: Y es tierna.
1: Dile
2: se
1: que
2: me sube mucho encima últimamente, Glorita se la pasa muy encima a mí últimamente.
1: No me digas, ¿será que hay alguna anomalía en tu cuerpo? Porque cuando ellos, bueno, los gatos de por sí son muy especiales, ellos no son melosos ni amargosos, pero cuando les da por echársela uno encima, primero si están en la parte de atrás, en la cabecera, lo están protegiendo a uno. Pero como dicen popularmente, si está ubicada en tu canto o en la zona del estomaguito ahí encima, como dices tú, está detectando alguna cosa que está surgiendo en ti. Dame tu signo y tu hora, nenita. Pero ven,
2: señora,
1: ¿me vas a hacer caso? ¿Vas a hablar con tus hijos? ¿Y tú vas a dejar de echar ese spray ahí? Utiliza más bien algo de hierbitas, que ahora venden cosas a base de hierbitas para sacar corriendo lo que sea. Y te toca anular de pronto el incienso. De pronto puedes utilizar más bien una esencia de aromaterapia, un pebetero, pero tienes que ser en el momento que tú estés ahí para evitar algún problema. Y ojalá donde la niña, la gatita, no esté ahí. ¿Cómo es que se llama? ¿Kitty? ¿Kitty?
2: Sí, señora. Kitty.
1: Kitty. De Hello Kitty, sí, por favor. Dile que los tengo en mi corazón, me dan ganas de llorar de la emoción. Que los tengo a todos los gatitos en mi corazón y que algún día voy a tener un gatico para saber lo grandiosos que son. Bueno, ahora sí voy a mirar el tema porque ella se te está ubicando encima. Dame tu signo y tu hora, nena.
2: Escorpión, ascendente Piscis, 2 de la tarde, Glorita.
1: Ya. Bueno, puede ser que se te está haciendo en ese sector. Está anunciando como el nacimiento de un bebé o que va a llegar un bebé a la familia o algo con tu matriz en realidad. ¿Tu hija cuántos
2: Glorita me
1: años
2: da muchos.
1: tiene?
2: Dime.
1: Dime, ¿tu hija cuántos años tiene?

estos meninos. Vamos ahorita con llamadas. Un abracito para ti, mientras tanto, avisos parroquiales. Dentro de los avisos parroquiales, voy a decir que soy Gloria Díaz Salón, que estoy en Acuario. Usted puede en vivo y en directo escucharme desde la madrugada, si prefiere, desde las, sería 3:40 en adelante de la mañana, hasta las 5:50 de la mañana, que puede también, si no puede escucharme a esa hora, escuchar mis programas en mi canal de YouTube. Pero por lo pronto, si me quiere escuchar en vivo y en directo, usted desde su computador, desde su tablet o de pronto desde su celular, escribe acuarioestereo.com, acuarioestereo.com a esas horas de la madrugada para que acceda al programa y pueda también llamarme a esa hora al 317-423-5880 para hablar conmigo en la radio. Este es Acuario Estéreo, ya sabe, es una emisora maravillosa, hermanita de Vibra y de Candela. Y estamos aquí con Jaimito Hernández, que gracias a él se hace posible este programa. Y un abrazo para Jaimito. Por ahí me le mandaron saludos al de los ojos verdes. Yo no sé si fue Irene o alguien me le mandó saludos a Jaimito y muchas admiradoras que tiene por su cariño, él, por estar ahí siempre pendiente. Bueno, entonces, ¿qué estábamos hablando? Ah, que estábamos en avisos parroquiales. Bueno, si usted va a hacer un negocio, no se confíe mucho, tan bueno no dan tanto. Hay negocios que le pintan a uno que los dividendos son maravillosos, que inclusive mi abuelita hace un mes está recibiendo lo que le prometieron, pero es que hace un mes, más adelante, como arrastran más gente, todo el mundo se va a quedar vestido y alborotado, van a quedar viendo un chispero. ¿En qué sentido? Que puede tratarse de un negocio de esos de estafadores y que la persona que de alguna manera arrastra a sus familiares, tiene buena voluntad para que todos ganen platica, pero el origen sí es tremendo. Entonces, antes de cualquier negocio, me consulta, por favor, compra o venta de una casa, si es bueno o es malo, o qué de pronto qué peligro hay por ahí, o no es momento, o por qué no vendo una casa. A veces las casas no se dejan vender porque no es el momento. Ese momento está para o casarse uno, o de pronto para ahorran más plata, no para vender, porque van a ocurrir cosas inesperadas. 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Recuerde que yo soy paranormal, bruja ni la nariz. No, yo no le voy a decir que, ay, que le hicieron brujería. Por Dios, estamos en el siglo XXI. Vamos a manejar este poder, estos poderes paranormales que ahora más que nunca están fluyendo. Estamos aterrados. Sentimos y pensamos algo y ocurre. Así también puede ser cuando uno desea algo. También hay que trabajar, ¿no? Irnos por el camino de insistir, de aplicar a ese trabajo, de tratar de dejar esas adicciones para poder fluir, porque a veces las adicciones o el negativismo chupan o queman mucha energía que es necesaria para que se manifieste lo que queremos, por decirlo de alguna manera. En ese orden de ideas, usted puede marcar esos números y con su signo y su hora, que es un pretexto en realidad, pero que también nos ayuda a saber dónde está focalizada la energía para que yo le diga cosas, pero lo más valioso mío es que yo puedo conectarlo con sus muertos, pero también al mismo tiempo puedo darle a entender cuáles las intenciones de esta cuñada, de este esposo, de este nuevo amor que llega a su vida, que está tramando, o si tiene buena voluntad, si tiene bonitas intenciones en el sentido de querer algo bonito y serio y no que viene en plan de estafa o de que quitarle hasta el último peso. Todo eso, si usted me hace llegar cuatro fotografías. Con cuatro fotografías yo acerco mis manos. Y esa técnica se llama psicometría.
En psicología es otra cosa, en el mundo paranormal es la capacidad paranormal de acercar mis manos a una fotografía. Antes era una prenda cuando atendía en vivo y en directo o desde mi consultorio, pero ya no, estamos en la era de Acuario. Entonces, con fotografía.

0: puedo decir cosas muy puntuales. Así como sin querer, porque es que mi fuerte no es hablar con los gatos, pero ellos me mandan telepáticamente información. Pues es un, digamos que es un don que se ha despertado, pero yo lo llevo despacito, porque no es que esté muy habituada a recibir mensajes de los gatos. Yo no me propongo a recibir mensajes de ellos, ellos son los que me transmiten y yo soy receptiva ahora con la línea energética de los gatos, que también tienen mucha conexión con inteligencias de otros planetas. Los seres de otros planetas o otras inteligencias hablan que los gatos son los que tienen la capacidad o tienen la aplicación de hablar con ellos y de transmitir información. En realidad los gatos tienen un radar, son impresionantes, los perritos también los amo, pero yo ya prometí que voy a tener un gatito para no morirme sin tener la experiencia maravillosa de tener un menino a mi lado. 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Listo, entonces ya saben, con todo el amor del mundo, cuando uno se siente desesperado o no sabe qué hacer, y encuentra una voz de aliento y un porqué de lo que está pasando. Bueno, vamos ahora con notas de voz. Vamos con la primera nota de voz.
1: Hola Glorita, buenos días. Hablo desde Tarragona,
0: Se le
1: España.
0: cortó.
1: Yo soy Leo,
0: Allá.
1: ascendente Libra. En este momento estoy trabajando y mi pregunta puntual es sobre mi madre. Tenemos una situación en Bogotá, Colombia. Ella es del signo Tauro, es una consentida de Jesucristo y pues está pasando por una situación de la pérdida de un inmueble, de una casa. Yo la he sentido muy angustiada, pues yo la apoyo desde España, pero pues en este momento ella es mi mayor preocupación. Pienso que de pronto pueda tener afectaciones en su salud, entonces ya me dices algo, no sé, yo estoy haciendo mi parte aquí en España, que es trabajar, apoyarla sin olvidarme de mí. Estoy con mi parejita aquí en Tarragona, que ella es Escorpión, y pues ya me dirás algo sobre esta situación. Mil bendiciones, Gloria, gracias por estar en nuestras vidas, un fuerte abrazo.
0: Tan divina. Nena, no es que quiera yo dar consuelo de tontos, pero es como que el universo dice, bueno, o la casa, o la salud de tu madre, aunque tu padre para ella eso ha sido lo peor. Las mamitas de alguna manera siempre son muy apegadas, son a su terruño, a algo que construyeron o que fue como lo más importante de su vida. Y lo más importante de la vida hay que decirle a ella es su vida, su salud, su hija que está por allá en el extranjero, como dicen, de guerrera ya con su parejita Escorpión, un saludo para ella. Pero entonces, mi hermosa, hay que decirle a mamá que todo eso se recupera. No hay duda que la pérdida, porque eso de, para mí, eso ya no hay nada que hacer. Pero es como más vida para ella. Pero para ella es como dolor, trauma y hasta enfermarse. Dile, mamita, yo estoy viva, tú estás viva, tus hijos están bien, con todos los defectos del mundo. Eso se recupera, no te preocupes. Dile eso porque en realidad es como un cambio del universo. Tu vida, o sea, la vida de la mamá, o de pronto ese inmueble. Ella tenía ese inmueble que sirvió para hacer una negociación, digámoslo así, porque es complejo con el universo. Un abrazo para ti, que te vaya bonito, mi niña. Vamos con otra nota de voz.
2: Buen día, Glorita. Envío este mensaje
0: Se
2: desde
0: está cortando.
2: Inglaterra. Soy Piscis de las 8 de la noche y me gustaría saber por mi parte laboral. Tuve ya una entrevista hace 2 semanas en la empresa en la que estoy trabajando actualmente. Estoy de licencia de maternidad, pero yo tenía un contrato a término fijo y me habían dicho que, pues, que si, pues, si no se daba Pues algo durante, o sea, alguna vacante o algo durante mi tiempo de licencia, pues el contrato se termina automáticamente por lo que yo estaba cubriendo una licencia de maternidad. Entonces, durante ese tiempo que yo estaba cubriendo, también quedé embarazada. Entonces me dieron pues una licencia de maternidad que en teoría se termina ahorita a mediados de julio. Entonces, durante ese tiempo hubo una vacante, yo me presenté y ya tuve la entrevista, pero pues estoy esperando que me confirmen porque pues la idea es comenzar ahorita en julio o tan pronto se termine mi licencia de maternidad. También he presentado varias entrevistas en otras empresas, pero aún no se ha confirmado pues nada. Entonces, pues me gustaría saber puntualmente si tengo esperanzas en esta empresa en la que pues en la que estoy trabajando actualmente, en la que ya tuve entrevista, o si debo continuar presentándome como lo he venido haciendo, de que de hecho tuve otra entrevista la semana pasada en otra empresa, pero pues aún no me han confirmado nada. Entonces, pues me gustaría saber qué debo saber, si tengo pues tengo la posibilidad de seguir donde estoy o si debo seguir aplicando como lo he venido haciendo.
0: Está excelente tu suerte, digámoslo así en términos muy populachos, tu suerte en la parte laboral, aunque tú no lo creas porque estás con mucha incertidumbre. Tan linda tu bebé, ahí nos dio esa parte de vida y de buena suerte. Te cuento que está a favor tuyo. Aquí, ¿sabes qué es el problema de la física cuántica o no el problema? Las soluciones de la física cuántica es que dice que ahí o en otra parte, o lo que sea para tu progreso, lo que sea para tu expansión, va a ser lo que es. Entonces, ahí o en otra parte, hay un círculo de posibilidades. Tampoco digo, ay, ojalá que sea ahí. No, ahí o en otra parte, con tal que sea lo mejor, pues cuenta con eso. Siéntete tranquila, ahí o en cualquier parte, porque la suerte en tu parte laboral comenzó exactamente desde el 20 de marzo al 20 de septiembre, donde para esa fecha comienzas a reacomodarte en tu parte laboral. Haz cuentas, ¿qué me pasó a mí el 20 de marzo? Y lo que voy a vivir de aquí a septiembre, que va a ser una reacomodación o mejoría en mi trabajo, y que ahora hasta tuve suerte porque precisamente cuando estaba laborando, lo de la licencia, estuve cubierta, en fin, pero ahora vienen temas bonitos. La materia no le gusta que la reduzcan, sino ampliar. Es como yo tener un negocio que tiene unas partes grandes y tener de pronto un huequito para atender la gente. No, yo abro las puertas para que se sienta que la gente puede entrar, que entra armonía, energía. Así es lo que te quiero decir con respecto a tu expansión. Espero que me hayas entendido de pronto el símil, que es, siéntete que ahí o en cualquier parte lo lograrás porque es una realidad, pero no te reduzcas que tiene que ser ahí. Aunque tú ya me dices, no, Gloria, por eso le dije que yo estoy aplicando otros trabajos maravillosos. Te vas a acordar de mí de una manera bonita cuando te ocurran las cosas. Un besito. Dios bendiga a esa criatura que nació. Vamos con otra nota de voz.
3: Buenos días, Gloria, bendiciones. Soy Sagitario de las 2:30 de la tarde. Ya salí pensionada, pero tanto tiempo trabajando, ya estando en la casa, no me hallo. Siento como aburrimiento, me siento muy encerrada, a pesar de que trato de salir de vez en cuando, hacer cosas, pero la verdad no me hallo, no sé qué hacer. Gracias, Lorita.
0: Eso también denota un poco, mi hermosa, que en realidad tu trabajo era como tu razón de ser porque no tenías cómo de pronto canalizar tu energía con familiares, de pronto con temas de algo que te fascinara, en fin. Entonces aquí hay dos temas interesantes. Un traslado o un cambio de lugar te va a marcar una nueva dinámica, una nueva energía, por un lado. Por otro lado, estabas acostumbrada a ese traje, aunque también deseabas pensionarte. Así es el ser humano. Somos muy complejos, pero no importa. Aquí lo que sale es que no te afanes porque pronto vas a encontrar de pronto una nueva, se puede decir, una especie de ambiente o entorno que te va a favorecer. ¿Qué vemos aquí en primer lugar? Vemos que gracias a la influencia o a una llamada, a una comunicación de un familiar que está en otra ciudad o en otro país, te va a generar una serie de expectativas y de cosas muy interesantes. Y segundo, sí, entre más tú pases encerradita en tu casa, más te absorbe la energía porque uno puede ser que comience a tener miedo de salir, en fin. Entonces vas a proponerte hacer alguna cosa por lo pronto como para distraerte en el mejor sentido de ir a prestar servicio a alguna fundación, puede ser de perritos, de ancianitos, de niños, un sábado y un domingo, eso te va a llenar mucho. Por otro lado, alguien del pasado o una amiga o un amigo del pasado viene con mucha fuerza a tu vida. No te preocupes, adáctate, dale gracias a Dios que tienes una plática ahora mensual y que vas a poder salir de esta situación, que es porque en realidad tu único motivo, razón de vivir, era tu trabajo. Entonces hay que reemplazarlo y entonces busca nuevos sitios, nuevos lugares para poder recibir un mensaje que se necesita para que salgas de la depresión y también sientas y sepas lo que quieres, alguna afición, aprender a tocar guitarra, de pronto una fundación para ayudar a los perritos, como te dije, y otros seres que sean de tu interés. Un abracito. Esto es un proceso, ve al psicólogo para que te ayude a adaptarte con la nueva dinámica. Sin embargo, un traslado, como te dije, te va a favorecer. En algún sentido, o cambia tu cama, o cambia la decoración, o sal de todos esos chécheres que tienes por ahí, véndelos o de pronto dáselo a una fundación con el pretexto de paso de mirar en qué les puedo servir. Tu tiempo sería lindo para tantas personas que necesitan apoyo, cariño, protección. Vamos con otra nota de voz.
4: Mi queridísima y añoradísima Glorita, ¿cómo estás? Un saludito desde la distancia, espero que todo esté sobre ruedas y mi pregunta es sobre mi salud. Estos astros, lo que es la luna y el solecito, como acabas de decir, comenzando el programa, que nos influye también muchísimo, todos tus cambios, tienen que ver con lo que cómo me siento, me duele todo, la cabeza a veces, bueno, cantidad de cosas, la verdad que ya tengo cita al doctor general, pero no sé, hay veces. Me siento muy agotada. Glorita, muchísimas gracias.
0: Sí, Glorita, estás agotada.
4: Se me olvidó, es Acuario de las 12 del día. Gracias.
0: Acuario a las 12 del día. Una ciudad oyente tan bonita. Está agotada, cerró un ciclo, ya se siente que no puede más. Es como cuando uno está, sí, cuando uno está fatigada. Ella está fatigada, esto pasará. Esto pasará de una manera bonita, ella va a lograr, aparte de ir al médico, que le diga una serie de cosas o algún tratamiento relacionado de pronto con su gargantica, de pronto hay algo ahí en la garganta, y también con una especie de descanso, o de dejar de pronto una rutina o un oficio que tiene y cambiarlo, donde no entre tanto, a ver, sería como contacto con químicos o algo así, le va a favorecer. Sí, es como si Dios quisiera un medio descansito para ti, que te sintieras fatigada para después recobrar. La posición planetaria ayuda a darnos un nuevo camino, pero lo más importante aquí es que vas a ir al médico y de ahí vas a cambiar cierta rutina. Un abracito, mi hermosa, que te vaya bonito. Vamos con otra nota de voz.
5: Yo soy Alessa de Alemania. Mi signo es Virgo de las 3 y 15 de la tarde. Mi ascendente es Sagitario y me gustaría si me das una guía para ver qué me depara esta nueva luna. Gracias.
0: Bueno, esta nueva luna, hablando de la nueva luna de nuestra amiguita, nos habla particularmente, y el sol hoy en Cáncer, aquí es como una especie de revelación con respecto a temas de dinero, porque primero sale como, primero recupera

0: un dinero o de pronto salvo un dinero o salgo de una deuda para sentirme tranquila, pero lo más importante aquí es como una sensación de oposición o de angustia por temas relacionados con el amor. Puede ser que nuestra amiga sienta que en realidad no, a veces el amor no es lo que ella quiere, o que no, las cosas no se le han dado muy bien, pero ahora más que nunca va a tener esa posibilidad de poder de pronto equilibrarse en la parte del amor. Aquí lo más importante también va a ser tema de su cadera. No sé si hasta qué punto la familia de ella o tu familia, sí, ha tenido, digamos, inconvenientes en el árbol familiar, gente de atrás, de problemas de cadera o algún problemita. De pronto cuando uno nace o le cuesta trabajo nacer y ha tenido alguna afectación de cadera, pero sea lo que sea, aquí el tema del amor es lo que la vida te está impulsando a hacer. Y con esta lunita, hablando de la lunita, te está haciendo cuestionar lo importante que son las amistades, que has tenido mucha suerte con las amistades, que de pronto eres muy querida a pesar de tu manera un poco introvertida y directa de ser. Entonces cuentas con mucho apoyo y cariño. Te tocaría reflexionar que lo más importante aquí es pedir ayuda para cualquier cosa, pero que también alguna novedad y bonita, bonita situación es la parte económica que comienza a fluir. Aquí todo es como si tú volvieras a comenzar después de 36 años o de pronto de 15 años o, ¿por qué no?, de 3 años, vas a comenzar a fluir mucho en lo económico y en especial también con sentirte a gusto donde estás viviendo. Bueno, vamos con otra nota de voz.
1: Hola Glorita, buenos días, excelente día. Estoy en Bogotá, Leo, no conozco mi ascendente y nací a la 1 de la tarde, gracias.
0: Muy bien, hoy te vas a dar cuenta cuál es tu ascendente. Leo a la 1 de la tarde, una leoncita. ¡Ja! Yo digo, ja, cuando digo, Dios mío, se las trae a la 1 de la tarde. Bueno, yo me atrevo a pensar que es ascendente Sagitario, aunque todo dice que es como Escorpión, pero yo lo veo como ascendente Sagitario. No sé cuál es la pregunta de ella, pero yo le cuadré en estos tiempos. Con el tiempo no cambia de ascendente porque va madurando o porque va teniendo más experiencias o ha tenido mucho dolor y ha pasado por eso, pero eso lo ayuda a uno a madurar. Entonces, en este momento y a esta hora, lo más importante para ella tiene que ver con estar en sitios y lugares donde ella es querida o donde ella se siente a gusto, por un lado. Y también comenzar a quitar de su llavero o de su entorno personas que le causan daño, que le dañan la energía. O no te sientas mal si comenzaste a huir de familiares o personas que no te aportan. Sea lo que sea, aquí viene mucha fluidez de energía, en especial con alguien llamada Laura Aurita, Lucía, será la, porque tiene la L, la O, o Lucía o Lucy. Vas a tener una linda sorpresa. Puede ser que la persona que te esté nombrando esté en el mundo de los muertos, pero aquí va a haber un regalo de una viva o de una muerta que tiene la composición de esos nombres. Vamos con otra nota de voz.
2: Glorita, muy buenos días. Te estoy llamando desde España. Mi signo es Escorpión, con ascendente en Géminis. Nací a las 7:35 de la tarde, de la noche. Quería saber por mi parte laboral. Aquí en España voy a hacer 7 años y me gustaría cambiar de trabajo. Quisiera saber cómo tú lo ves aspectado y qué energía tengo para hacer ese cambio. Glorita, muchas gracias por
0: Con
2: la
0: mucho
2: luz que me
0: gusto,
2: vayas a dar.
0: hermosa.
2: Muchas gracias y un fuerte abrazo.
0: Gracias. Entre noviembre y diciembre del año pasado, tú recibiste como una señal de la vida, del universo, al encontrarte o al de pronto conversar con una serie de personas que te hicieron resonar una idea, pero después olvidaste todo. Ahora, cuando llegue julio 17, vas a recordar de una manera curiosa, porque a veces, sin querer, el universo nos trae información y como no tomamos nota, al bajar esa información del universo y no tomar nota, automáticamente se nos olvida. A veces no distinguimos que esa gran idea, que ese bombillo que se alumbra o ese momento tan estelar que vivimos no es más que una información del universo para que la bajemos y la ejecutemos. Entonces piensa, ¿qué pasó entre noviembre y diciembre del año 2025? ¿Con quién te encontraste? ¿Con quién hablaste? ¿Quién tuvo contacto contigo? Y que te hizo tener una idea maravillosa, pero después como que se fue, se perdió. Ahora vuelve la misma influencia. Aquí lo que nos marca es mucho progreso. ¿Cómo te parece? Y lo tienes desde el año pasado, solamente que fue como una especie de palomita, pasó rápido. Ahora en julio se completan 6 meses de que lo más seguro es que también ideas que venías trabajando se te puedan concretar o veas como viable esas ideas. No descartes temas relacionados con casas, con finca raíz, con temas también relacionados con materiales de construcción. Según la astrología, podría ser que uno comience a tener entradas económicas al respecto, pero que también tenga favorecimiento a través de temas relacionados con litigios, relacionados con inmuebles, en fin, o que sin querer, queriendo, sin tener ni idea, puedas heredar algo relacionado con esos temas. Y para terminar, tal vez lo que te puedo decir es que perdona, así no olvides, pero perdona porque eso te está dañando mucho. Es como si dentro de tu corazón existiera mucho rencor que hay que sacar por tus cañerías de aguas negras para que puedas fluir, porque el rencor a veces te bloquea o no deja entrar las cosas buenas. Vamos con otra nota de voz.
3: Hola, Glorita, buenos días. Soy Escorpio, de las 3 de la mañana del 1 de noviembre del 76. Me gustaría saber si cómo es para viajar este año a otro país. Gracias.
0: No, qué maravilloso. Ya era hora de que viajaras. ¿Qué estás esperando, cariño? Ahora estás flexible. Ya has dejado ciertos miedos. Te has dado cuenta de la ingratitud humana, la levedad del ser. Entonces, en ese orden de ideas, todo lo que sea para tu beneficio, que tú te lo pongas, un viaje, un amor, excelente. Yo sé que hablaste así porque de pronto no querías que te escucharan o que no querías despertar a alguien. Sin embargo, en el momento que estabas hablando, había un señor muy alto detrás de ti que decía que se cuide, que se cuide. Y hablaba un poquitico entre tu cintura y tu estómago, como si te atravesara una flecha, diciendo que ahí hay algo que tienes que revisar. Entonces sería muy bueno una citología, o por qué no, otro examen, por qué no, de hígado, de riñón, si estás sintiendo alguna anomalía o alguna infección urinaria. Ya vamos con otra llamadita, ya para finalizar. Con esta finalizamos.
4: Glorita, buenos días. Mi nombre es Judy y te hablo desde la ciudad de Bogotá. A veces no sé ni qué siento, como que todo me queda apretado. A veces no me hallo ni en el trabajo, ni con mi pareja, ni nada. Pero últimamente no me he sentido ni aburrida ni nada. Simplemente como que otra vez me asfixia el entorno. Tengo inconvenientes en el trabajo y con mi pareja y eso hace que quizás me sienta así. Dame una luz, mi Glorita. Dame una profecía para poder abrir mi panorama. Te agradezco mucho. Un abrazo.
0: No me diste tu signo y tu hora ni nada, pero lo que sí siento y veo es que en octubre vas a despertar de una pesadilla, de un sueño. A veces necesitamos sentirnos así, como un estado coloidal, como el estado del huevo, que uno lo coge y no sabe. Es un estado muy, muy, muy curioso. No te hallas, como tú misma lo dijiste. No te preocupes que el que busque encuentra, o el que no busca, en todo caso, el universo hará el trabajo sucio. Entonces, se supone que en octubre, más o menos 17 o 31, una noticia inesperada te hará hacer eso, ese antes y ese después. Y se relaciona un poco con temas de una persona del pasado, pero también te marca algo muy interesante con respecto a una multinacional o a un negocio o a alguien que puede darte una oportunidad, que está en otra ciudad o que de pronto no es colombiano. Puede ser venezolano, puede ser peruano, alguien que tampoco es que esté en Estados Unidos ni nada. O la oportunidad de trabajar o encontrar la oportunidad en una persona de esas nacionalidades. Fue un placer estar aquí. Ya regresamos. Soy Gloria Díaz Salón. Este es Acuario Estéreo. Y para completar, ya casi estamos logrando la suma que quiero ahí en mi TikTok. Puede seguirme en TikTok, Gloria Díaz Salón. En mi canal de YouTube, Gloria Díaz Salón. En X, Gloria Díaz Salón. Y Facebook, donde usted puede encontrar los programas y escucharlo, no solamente el horóscopo, sino también estos programas.
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1: Y vamos con el blindaje del día de hoy. Mantra o de pronto un salmo, el Salmo 27 para todos, para que estemos tranquilos, para que nos blindemos, para que nuestra mente no nos afecte, nuestro dañe, porque el único que se daña a sí mismo es el ser humano. ¿Cuál brujería? ¡Ay, que me hicieron algo! ¿Qué? Ya no más, siglo XXI. El poder de la mente es muy grande y también de la oración y del blindaje. Salmo 27. El Señor es mi luz y mi salvación. ¿A quién temeré? El Señor es la defensa de mi vida. ¿Quién me hará temblar? Cuando me asaltan los malvados, ellos tropiezan y caen. Si un ejército acampa contra mí, mi corazón no tiembla. Aunque hagan guerra contra mí, permaneceré tranquilo. Una cosa pido al Señor, eso buscaré: habitar en la casa del Señor todos los días de mi vida, gozar de la dulzura del Señor, adorando en su templo. El Señor me protegerá bajo su sombra el día del peligro. Me pondrá sobre una roca a salvo, y así podré ofrecer sacrificios en su templo, y aclamar y tocar y cantar en honor del Señor. Escúchame, Señor, que te llamo. Ten piedad, respóndeme. No rechaces con ira a tu siervo, que tú eres mi auxilio. No me deseches, no me abandones, Dios de mi salvación. Si mi padre y mi madre me abandonan, el Señor me recogerá. Señor, enséñame el buen camino, porque tengo enemigos. No me entregues a la hazaña de mis adversarios. Espero gozar de la dicha del Señor en el país de la vida. Ten confianza y espera en el Señor. Sé valiente, ten valor. Sí, ten confianza en el Señor. Así será.
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1: Y vamos con todos los signos del zodiaco. Aries, lo más importante por estos días es la facilidad, el impulso y la buena suerte en todo lo relacionado con su familia, en especial con su papá. Si está vivo, también quiere decir que puede haber una especie de reconciliación, porque a los dos les conviene, y otros que su padre está en el mundo invisible, pueden pedir una petición o de pronto sugerir sabiduría para que cualquiera que sea la situación antes de morir de su padre, los ilumine. Sin embargo, todos los temas mundanos, el tema de consecución de una casa o de un apartamento en arriendo o todo lo que tiene que ver con inmuebles, está muy bien favorecido con ese sol en la casa 4. Sin embargo, esa lunita que hoy tenemos en Libra lo está invitando para que se mueva, para que deje la rabia, el rencor y canalice todo para su progreso. Tauro, qué maravilla, Tauro, saber que va a definirse por fin en un tema relacionado con estudios, o de pronto llega a la conclusión que sería muy bueno parar y trabajar, o de pronto variar y cambiar lo que tenía inicialmente pensado. Nunca es tarde para hacer cambios, y para aquellos que son empresarios, pues qué increíble saber que van a ser tenidos en cuenta, favorecidos si usted licita, o de pronto que había aspirado a trabajar fuera en otra ciudad y hacer de pronto o concretar algún contrato, va a ser muy, pero muy positivo para su vida. Por lo pronto también la lunita en Libra le está indicando que si tiene alguna anomalía de salud o presiente algo, o ha sido muy continuo los llamados de su cuerpo, que se practique exámenes o que no deje para mañana lo que puede hacer hoy. Géminis, qué maravilla saber que cada día los guías y seres de otros planetas, inteligencias de otros planetas, lo están irradiando, iluminando e inspirando. Yo sé que es muy heavy en este horóscopo decirle que ya hay interferencia por su gran conexión con las comunicaciones y con todo lo cuántico, a usted decirle que hasta seres de extraños o raros lo están influyendo. Sin embargo, aproveche cualquier señal de la vida para poder lograr algo que siempre había querido. La lunita en Libra le dice que tiene que ser conciliador, o tiene que ser una persona que tiene que esperar que pueda comprobar cualquier situación, cualquier chisme o cualquier presentimiento antes que se deje llevar por la rabia, los celos, las consejas y las envidias. Cáncer, qué bueno, Cáncer, saber que cada día está más estable, ha dejado atrás o lo está dejando, no todos lo están dejando, pues la gran mayoría, amores del pasado, amores que no sirven, amores que antes que sumar restan. Pero bueno, sea lo que sea, esa lunita en Júpiter le está haciendo sentir a usted iluminación en tener de pronto la suerte de ser tenida o tenido en cuenta en trabajos, en el amor, y sobre todo también tener un impulso como nunca antes en la vida. Aproveche este mes de su cumpleaños para hacer cosas que antes no le fueron de pronto favorecidas. Leo, no importa, Leo, que se sienta que el mundo estaba o está contra usted. Es una sensación permanente por su manera de ser, pero eso, antes que ser algo negativo, lo impulsa a salir adelante. Otra cosa muy bonita para los nativos de Leo es que descubrirá las cosas pequeñas, grandiosas de la vida, pero también se dará cuenta quién está con usted, quién no está con usted, quién es un enemigo oculto. Inclusive podría encontrar enemigos conocidos, pero tiene que actuar con mucha diplomacia, con mucha tranquilidad para no ser de pronto sorprendido por una mala hora, en el sentido que si delata a alguien o le canta la tabla a alguien, esta persona va a actuar con mucha venganza. Es mejor calladito, que así está mejor. Virgo, por estos días los nativos de Virgo sentirán que amigos, familiares o, por qué no, personas del pasado están dispuestos a ayudarlo o ayudarle en algún trabajo. Va a ser maravilloso, el que menos corre, vuela. ¿Eso qué quiere decir? Que a veces subestimamos a la gente o pensamos que no tienen la capacidad, el poder de ayudarnos o que no tienen el valor o la inteligencia y resulta que nos llevamos unas malas sorpresas. O no malas sorpresas, más bien sería buenas sorpresas. ¿En qué sentido? Porque a veces nos sentimos mejor que otros y ese es su caso, Virgo. A veces está por encima de otros por su responsabilidad, tal vez por su dedicación, pero sea lo que sea, hay gente que está dispuesta a ayudarlo porque hay amores secretos, otros una estimación secreta linda, hermosa, que no puede desaprovechar. Libra, hoy con la lunita ahí en su signo, lo está haciendo reflexionar, pensar lo bueno, lo malo, lo feo, y también que cada día la diplomacia, si la sigue llevando como estandarte, le va a llevar por el camino correcto o va a granjearse la confianza, la seguridad, el apoyo de personas que antes en apariencia parecían enemigos, pero que eran personas que estaban en lo suyo, eran discretas o que de pronto estaban muy metidos en sus asuntos. Ahora usted tiene a disposición el poder y la ayuda de amigos y personas que recientemente ha conocido. Escorpión, no olvide que muy pronto tendrá una buena noticia, inclusive se podría decir que data desde noviembre del año pasado. Desde noviembre del año pasado usted se había fijado una meta, una idea y había sí, hecho una serie de gestiones para poder salir adelante. Hasta ahora hay luz, hay una especie de energía favorable que le va a indicar no solamente con señales, sino por una comunicación, ya sea por un correo electrónico o una llamada, que por fin las cosas se dieron, pero en el momento que usted menos lo esperaba. ¿Se refiere a trabajo o al tema de aplicar estudios en el extranjero o aplicar también a un trabajo en el extranjero? Sagitario, la salud es muy importante, en especial la salud de sus huesos, de cómo si en realidad usted está con buenas posiciones al sentarse, al levantarse o al dormir. Tenga mucho cuidado que de alguna manera estas malas posiciones le están afectando un poco la salud de sus huesos, de sus piernas y de sus pies. Ojalá que utilice un calzado súper suave, así sea costoso. Sus pies merecen lo mejor. Por otro lado, teniendo en cuenta la lunita lunera, nos habla aquí un poco de amigos que de pronto no están haciendo bien con usted o que están actuando de una manera muy, se puede decir, envidiosos o quieren traicionarlo. Esté muy alerta para que esto no llegue. Por otra parte, usted tiene que tener en cuenta que el sol ahora, que está muy iluminador, le está diciendo que llegó el momento de estar alerta con procesos de juzgados, pero también que puede usted comenzar a ahorrar o terminar de pagar una deuda antes que se le vuelva en plata de bolsillo. Capricornio, no olvide que pronto usted ya tendrá claro qué hacer. Venía con mucha confusión, mucha tristeza por consejos que de pronto no llegan bien o de pronto de personas que nunca en la vida han tenido negocio o han tenido buenas experiencias en el amor y están de pronto aconsejándola o aconsejándolo, sea lo que sea. Aquí lo más importante es que se deje llevar por esa capacidad de realismo, por su intuición y ahora también por la experiencia. Sin embargo, lo más positivo que tiene en este momento, hablando de cosas, es el amor, cerrar una relación que nada que ver y comenzar una nueva, o de pronto comenzar con un proceso de separación de bienes, o por qué no, una noticia inesperada para un matrimonio. Acuario, no olvide, Acuario, que usted está en su era y que todo lo que haga va a ejercer una especie de energía positiva y va a dar sus frutos muy prontamente. Siembra hoy y mañana recoge los frutos. Suena mágico, suena demasiado optimista, pero es verdad. Si usted comienza a volverse más positivo, comienza a esperar lo mejor de la vida, pues es natural en esta época donde la física cuántica, las partículas subatómicas están a nuestra disposición y más con usted, se den las cosas también por el poder y la energía que ahora habita en usted gracias a la energía del planeta Plutón y también, ¿por qué no? Hablémoslo en plata blanca, por la energía tan maravillosa de Júpiter que está ya el día de hoy en su casa 6 del trabajo para una cirugía muy bien aspectada, pero también para un gran trabajo. Piscis, esperar que que todos los Piscis piensen igual, eso sería el colmo. Piscis es el resumen de todos los signos, por eso es un signo complejo inclusive para hacer una predicción a nivel astrológico. Sin embargo, ya sabemos que ya no está Saturno, que ya no está Neptunito y que le puede atraer a usted cosas maravillosas en la vida, como un cierre de ciclo con mucha experiencia, pero también como una liberación, como que se despeja el camino, en especial en el tema del amor y de los socios. Sin embargo, hoy con el solecito que está entrando a la casa 5 del amor y de los hijos, le promete buenas noticias y buenas soluciones. Hasta aquí el horóscopo. Soy Gloria Díaz Salón y recuerden, hemos venido a este mundo a ser felices.
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3: Hoy lunes, 22 de junio del año 26, estoy aquí cumpliendo con este deber sagrado, encomendado por los seres de alta luz, para pedir, primero que todo a Dios, que todos mis seguidores en Colombia, en América y en el mundo entero tengan la mejor suerte en todas y cada una de sus actividades, que disfruten de una excelente salud, que sean protegidos de todos los peligros, que los espíritus que hay en el mundo de alta luz, que son millones, protejan a mis seguidores. Y a partir de este día bendito, antes de que termine el año, el mes, reciban la energía divina de la corte del tesoro, del rey Midas, de don Juan del Dinero, don Juan de la Plata, de San Cono, de Santa Marta Bendita, de San Próspero, de todos ellos, los que conforman esas deidades, esa corte maravillosa, y desde luego nuestros hermanos se puedan ganar un premio con los juegos de azar y en su trabajo los mejores resultados. Para esa madre linda que escucha mi programa todos los días, para aquel padre de familia que este programa le levanta la moral, lo llena de ánimo, de entusiasmo, de fe, de amor y de esperanza, le pido al cielo, a nuestro Dios, que la luz ilumine todos los rincones de sus casas, que dentro de mis hermanos, en sus hogares, allá en sus barrios, en tantas ciudades del país, en tantos pueblos, no hay espacio para la venganza, para el dolor, para el sufrimiento, para la oscuridad. Es el deseo sincero del conductor de este programa de hondo contenido humano. Así que, hermanos, puedan encontrar la solución a tantos problemas que los afectan moral y espiritualmente. Estoy siempre dispuesto para ayudarlos en cada uno de sus problemas, invocando la sabiduría, los milagros que hacen los seres de alta luz, que como guía espiritual, mis consejos son consejos sabios. Mi trabajo es mantener la luz dentro de mi corazón, para atender a todas las personas sin distinción de raza, color, condición social o estrato social. Todo el que tenga una necesidad, todo el que sufra, pedirle a los seres de luz que venga esa solución, como hace el buen médico, formulando un buen medicamento a su paciente. Aquel que va a la consulta, pidiendo por el bienestar de sus hijos, porque Dios le dé más sabiduría a esa niña, a ese joven, para sus estudios, que tenga una lucidez mental plena, pidiendo que sean protegidos sus hijos de todos los peligros, pidiendo que nuestro querido hermano que trabaja manejando una tractomula, un camión, un bus departamental o en las diferentes capitales estén protegidos de todos los peligros, que lleguen a casa felices los motociclistas, los que llevan los diferentes pedidos, los mensajeros, que no tengan ningún peligro, un accidente, una desgracia, porque salen de su casa es a ganarse en el pan con el sudor de su frente. Ustedes alistan un vaso con agua para que la tomen después de la oración, que de su mente, de su corazón, salga el odio, el resentimiento, la soberbia, la sed de venganza, porque es el demonio el que lo empuja a cometer errores, y los espíritus de la corte malandra. Así que en este día vamos a ofrecer el programa y agradecer a nuestro Dios. Y ustedes levanten su mano derecha para que digan conmigo: en el nombre del Padre, del Hijo y del Espíritu Santo, el día de hoy, Señor, te ofrezco esta oración bendita, dándote gracias por todo lo que me has dado. Alabarte, oh Señor, por tu infinita misericordia de ponerme en este mundo para ayudar en tu sagrada misión. Te doy gracias, oh Dios de mi vida, por mi cuerpo, por mi mente, por mi espíritu. Te pido, Señor, que de hoy en adelante mi vida y mi ser sean orientados por ti para el beneficio de los demás. Señor, por favor, que yo sea un instrumento de amor y paz. Te pido lo primero, para que de mi mente salgan pensamientos de amor, positivismo, expansión del bien. De mis ojos solo salgan miradas hacia el cielo, para glorificarte, para agradecerte por mi vida. De mis labios solo palabras dulces de aliento, de verdad, de paz, de comprensión. Que mis oídos solo escuchen tu voz de aliento y tus divinas enseñanzas. De mi olfato, el dulce aroma naturaleza que me inspira para pensar en la fragancia de tu mundo espiritual, donde es dulce como tu aliento. De mis sentidos, de mis manos, serán solo para extenderlas y dar al prójimo, y que mis pies sean para caminar hacia ti. Oh Señor, por favor, te pido, bendice la vida de mis familiares, de mis amigos, de mis enemigos, gobernantes del mundo, de ancianos, de niños, de enfermos terminales. Bendice, protege y escuda, oh gran Dios, nuestros hogares y especialmente nuestros negocios, de la mano criminal y de los desastres naturales. Pero sobre todo ilumina nuestros corazones para poder dar amor y paz a nuestros semejantes como tú nos has enseñado, cuanto ejemplo de infinita misericordia y amor. Amén, amén y amén. Tómense su vasito con agua. Esta oración es demasiadamente linda y la gente cuando va a consultar, hermanito, haga esa oración, es divina. Si no lo puedo escuchar en el momento porque ya salgo de casa, me queda ahí en mi celular y lo escucha por YouTube. En cualquier lugar de Colombia me escuchan por las redes sociales. Ahora estamos ya directos, enlazados. Me escuchan directamente ahora o me escuchan a cualquier hora del día o de la noche. Esa madre linda, porque es la que más me recomienda por el beneficio recibido para sus queridos hijos, la que más ora por sus hijos es ella, las madres. Escucha el programa, hijo del hermano Peter. ¡Qué oraciones tan divinas! Escucha, hija, con fe, esas oraciones del hermano Peter. El hermano Peter me mandó ir a la consulta porque necesito mejorar mi calidad de vida, mejorar mi suerte. Y me dijo que me iba a hacer un ritual de la abundancia y la prosperidad. que le llevara algo tan simbólico, pero tan grandioso, fruto del trabajo de la mujer y el hombre. Una libra de arroz para hacer un ritual y pedirle a San Isidro Labrador, a la reina de las cosechas, que nunca nos acostemos sin comer. Nos dijo que lleváramos una libra de lentejas y que la colocáramos en un plato durante 7 días, poniendo un vasito con agua al pie de esos alimentos, y la tomáramos el agua cada día después de habernos bañado la boca. ¿Para qué es este ritual? Algo como hacen en Anolaima, que llevan lo mejor de sus cosechas, de sus frutos, para que el sacerdote les bendiga y desde luego sigan por ese sendero del triunfo, del éxito, y que nunca les falte el pan. Hay personas que no sabían por qué les mando llevar, los que me llaman, los que han ido de Anolaima, los que han ido de Cachipay, mi gente linda que ha ido a la consulta de Villeta, de Gualba, de tantas poblaciones, como el día de ayer que dieron su botico y luego fueron a la consulta, fueron a comprar sus baños del rey Midas y don Juan del Dinero, porque han escuchado la publicidad, todas las recomendaciones de Marisol. Voy a recomendar, señor padre de familia, señora madre de familia que escucha mi programa, que aliste su cuaderno, donde tiene anotados los números que les he dado. Le voy a recomendar, señorita, que aliste el cuaderno, para que compruebe con hechos por qué tanta gente aprecia en alto grado al hermano Peter, y ante el incrédulo, ante el impostor, habla maravillas y me defiende, porque hay mucho escéptico también. Ustedes recuerdan que hace 3 o 4 días les dije que llamaran a Marisol, únicamente a Marisol, porque yo atendía consultas y estaba ocupado y recibiendo llamadas por vía telefónica, y que solo a ese número llamaran a Marisol. Mire el mensaje que me envía un apreciado y querido hermano del departamento de Boyacá, de Tuna. Dice: hermanito Peter, yo llamé a Marisol porque usted nos dijo que nos iba a dar un número de San Pedro, y la llamé para que me diera ese numerito, y me dijo: juégate el 4429. Le eché 20 mil pesitos, hermano Peter, con Boyacá, para 80 millones de pesos. Pero, hermanito Peter, Boyacá cayó 44.30 y Marisol me dio el 44.29. Su amigo el boyacense número 60. Lo debo seguir jugando, hermanito Peter. Sí, señor, sígalo jugando. ¿Cuántos hermanos? Porque fueron 1000 personas. Que les di este y otro número que no lo mencionaremos, porque lo vetan de inmediato. O ya prácticamente lo tienen vetado el otro número también. 4429 les entregué. No les había contado a ustedes, ¿no? Los que recibieron ese número de Marisol, dice: sí, señor, eso es verdad, a mí me lo dio Marisol. Pero háceme por un solo punto. Otro por acá, del departamento del Cauca. Atentos, hermanos. Hermanito Peter, usted me dio para mi signo y lo dio a todo el país el 1.91 para Piscis, que es mi signo. 1.91. Le eché 10 mil pesitos para 4 millones, pero resulta, hermanito Peter, que la lotería del Cauca el sábado cayó. Las tres últimas, cayó 2.91. 2.91, y usted me había dado el 1.91. Increíble, por Dios, así es, para Piscis, 1.91. Otro, hermanito Peter, usted dio a todo el país los 3-4 y dijo que jugáramos Pachita porque podía caer Pachitas. Y yo le eché 10 mil pesitos a los 3-4. Yo vivo en el barrio, en uno de los barrios de Suba. Le eché 10 mil pesitos para 4 millones, pero Dorado de la mañana cayó 4.46. Otro por acá, hermanito Peter, Dios y la Santísima Virgen me lo bendiga, de Villavicencio. Yo pedí los baños del rey Midas y don Juan del Dinero, y usted me dio adelantado el 88-94, e inclusive me dio el 88-24 también. Lo jugué los dos, le eché de a 2,000 pesitos. Creo que me pagan 8 millones porque cayó Dorado el sábado, Dorado en la tarde cayó 88-94. Hermanito Peter, yo fui a la consulta y usted me dijo que jugara el 99-25. 99-25. Hermano Peter, de mi signo Acuario, por Dios, se me escapó por uno solo, porque hubiera ganado por lo menos 70 millones de pesos, con todos los signos de a 2,000 pesitos. Astrosol el sábado cayó 59-25, y usted me dio el 99-25. Uy, hermanos, este número le di a varias personas, inclusive a un niño que le regalé un balón, le regalé un baloncito para el fútbol. Si me hace caso y aceptaba mis consejos de que se porte bien con la mamá, a la mamá le mandé 99-25 y Astrosol cayó 59-25. Otro por acá, hermanito Peter. Usted nos dio el 20-26 y nos dijo que jugáramos el 20-26 y el 6-20. Le eché con Astroluna, hermanito Peter, con todos los signos de a 1,000 pesitos. El sábado, pero cayó 46-26. Hermanito Peter de Antioquia, usted me ha mandado con un tratamiento el 6-28. Le eché 10,000 pesitos, bendito Dios, me lo gané, 6-28, cayó con paisita anoche. Hermano Peter, usted nos ha dado varias veces el 8-13. Yo lo he venido jugando. Del eje cafetero le mando mi mensaje, pero cayó 8-73. Hermano Peter, usted nos ha dado varias veces el 0-75. Le envío mi mensaje desde el eje cafetero. Y le eché 10,000 pesitos y resulta que el cafetero noche cayó 4-75. Usted daba todo el país para el signo Virgo, el 0-75, que ese es mi signo. Ustedes están mirando los y es más, los ganadores paguen sus diezmos, que con el poder de Dios van a seguir jugando, van a seguir ganando. Otro por acá, hermanito Peter de Antioquia. Usted nos dijo que jugáramos los 3-3 y los 4-3, o sea, las pachitas, que caerían con seguridad este fin de semana. Ay, hermanito Peter, se me escapó con la Playfor, porque le eché 10,000 pesitos y cayó 3-43 la Playfor el día sábado. Hermano Peter, usted nos ha dado varias veces el 7-40. Para el signo Tauro. Y la Playfro cayó 5-40. ¿Están mirando, hermano? Hermanito Peter, usted nos dijo que volvería a caer y le eché 20,000 pesitos con la caribeña al 5-88, porque usted dijo, vuelve a caer, ha caído como dos veces. Y resulta que, hermanito Peter, cayó 6-88 la caribeña el sábado en la noche. Cayó 6-88 y usted nos dio 5-88 inclusive para el signo Libra, porque nos dijo que volvería a caer. Otro hermanito Peter, usted me dio el 8-10 y lo jugué con mucha fe, de Antioquia, y resulta que paisita 3 cayó 0-10. Hermanito Peter, usted nos dio el 3-49, le envío mi mensaje desde Antioquia. 3-49 lo ha repetido varias veces para Géminis, y Antioqueñita cayó 309. Hermano Peter, de Antioquia, bendito Dios, me lo gané. Resulta, hermano Peter, que usted nos ha dado para el signo Géminis, efectivamente, 349. Le eché 20,000 pesitos al 349, que lo ha repetido varias veces. Y cayó con Antioqueñita tarde. Creo que me pagan 8 millones. Me cayó 349. Uy, hermanos del alma, bendito mi padre. Esto es del sábado. ¿Qué más? ¿Y el domingo qué? Hermano Peter, no tengo palabras para expresarle mi gratitud por estas bendiciones lo que he recibido. Resulta que yo pertenezco al signo Capricornio. Yo fui el sábado a la consulta. Inclusive me dijo: Cachimocho, ya te dije que los baños valen tanto. Porque pregunté dos veces cuánto valen los baños del rey Midas, los tres velones, todo. Y el hermano Peter me dijo: juégate el 73-33. Y por radio había dado los 3-3. 73-33. Hermanito Peter, lo jugué porque me dijo que con los astros y con los doraditos. Hermano Peter, le eché ya 2,000 pesitos a cada signo. Bendito Dios, me lo gané, hermanito, completo. Me cayó con astroluna ayer domingo, anoche. 73-33. Para mi signo Capricornio, qué bendición de Dios. Ustedes pregunten hoy a ver si es verdad que astroluna cayó 73-33. Los incrédulos, pregunten a ver. Ahí le dicen en la casa chanceras. Hoy le sale en el celular también. ¿Correcto? Porque va por internet. 70 millones de pesos para este apreciado y querido hermano, que Dios lo bendiga. Otro por acá, hermanito Peter del Tolima. Usted me dio el 8777, porque pedí los números del rey, los bañitos del rey Midas, y dijo: vaya jugando el 8777, número adelantado, mientras le llega su pedido. Y pijado de oro cayó, hermano Peter, 8773. Me falló por uno solo de cuatro cifras. Hermano Peter, usted nos dijo que jugáramos el 620 el sábado, que jugáramos el 620. Yo le eché 20,000 pesos al 620. Pero la paisita, hermano, cayó 621. La paisita día, el día de ayer domingo, 621. Y usted nos dio a todo el país 620. Hermanito Peter de Antioquia, usted me adelantó un número de cuatro cifras y me lo gané. Porque le pregunté con cuáles juega y dijo: con las paisitas. Y juega también con los doraditos. Y le eché con paisita y me mandó, me dio el 1, el 11-19. Hermano Peter, me lo gané completo. No sé cuánto me pagarán, pero yo lo llamo porque pagaré mis diezmos al pie de la letra. Uy, este 11-19 y el 0-19 he dado varias veces. Otro por acá, hermanito Peter, del departamento del Valle. Usted me mandó con un tratamiento el 10-38. Hermano Peter ya llevaba tres tratamientos y me dijo que tenía que reforzarlos y pagar unas misas espirituales. Las pagué con mucha fe. Me costaron 600. Hermanito Peter me mandó el 10-48. Hermano Peter, le eché de cuatro y de tres cifras. Bendito Dios, le eché 20,000 pesitos, me gano 8 millones. Porque Chontico ayer domingo cayó 70-48. 70-48. Que Dios lo bendiga. El caleño número 60. Otro por acá, hermanito Peter, usted me dio el 629. Yo fui a la consulta el sábado y me dio 629 y me dijo: juégate, porque le dije que era del Valle, juégate con los Chontico, con Chontico y Dorado. Le eché 20,000 pesos a Chontico y Chontico cayó ayer, anoche, 6, cayó 679, usted me dio 629. Hermanito Peter, usted me mandó, usted me dio, me dijo que jugara los 3-8 y me mandó los 4-8 y le pedí los bañitos del rey Midas, pero resulta que cayó Sinuano ayer domingo 8-78 y usted me había dado los 3-8. Hermanito Peter, que Dios y la Santísima Virgen lo bendiga. Popayán, usted me mandó con el tratamiento el 10-25 y los 3-7. 10-25 y los 3-7. Lo jugué con mucha fe. No tenía sino 1,000 pesitos. Pero bendito Dios, me lo gané completo. Me cayó 10-25 con Samandí ayer domingo. Uy, qué bendición de Dios. Hermanito Peter, usted me dijo que jugara los 3-0 y le eché 20,000 pesos a los 3-0. Pero la caribeña me cayó 3-0-0. Hermano Peter, usted me dio el 11-27 con la caribeña 11-27, otro amigo. Y resulta que cayó 11-47. Y el hermanito Peter me dio 8-27. Hermano Peter, usted nos dijo que jugáramos el 850 para mi signo de Santander del Sur y cayó 450. Hermanito Peter, usted nos ha dado varias veces el 22-23. Tres veces me ha dado ese número. Me dijo, juega de lo que cae en cualquier momento. Hermanito Peter, y motiló noche, cayó ayer 22-63. Sigo jugando ese 22-23, sígalo jugando. Hermanito Peter, eso es asombroso, sus aciertos, bendito Dios. El cachimocho que siempre lo llama para que por favor le envíe los tratamientos. Hermano Peter, usted me dijo que jugara con el 48-50. Inclusive había dado a todo el país para Géminis, que es mi signo, el 850. Y lo dio el sábado. Motilón efectivamente cayó, hermano Peter, 48-50 ayer domingo. Lo jugué de tres y de cuatro cifras. Creo que me pagan 12 millones de pesos. Otro por acá, hermanito Peter de Barranquilla. Usted me dijo que jugara los 3-7 y los 3-8. Y fantástica cayó anoche, 7-78. Y me dio los 3-7, se me escapó por un solo número. Hermanito Peter me ha dado en la consulta el 7-23. Y me dijo que jugara con las paisitas y con los doraditos. Y le eché 20 mil pesitos con antioqueñita. Pero resulta que cayó con antioqueñita ayer domingo, 7.53. Y usted me había dado el 7.23. Hermanita, usted nos ha dado a todo el país varias veces el 0.19. Lo ha repetido varias veces. Y le eché 20 mil pesitos al 0.19. Pero antioqueñita cayó 3.19. Los que ganaron pueden consignar los diezmos, pero sin remordimiento, con mucha fe, porque va a ganar el doble, el triple de lo que había ganado. 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Escuchemos a Marisol, don Jaimito, a ver qué nos cuenta. Adelante, Marisol.
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3: Ay, este mensaje tan importante, hermanos del alma. ¡Ja! A lo que me llega, hermanito Peter. Yo fui el santanderiano número 80, que le dije que vivía en el páramo, arriba de San Gil, y que usted me dijo que llevara un kilo a tierra porque se me estaban muriendo los animales, enfermándose, hermanito Peter, y me dijo que el tratamiento total valía 1.200.000. Yo fui hasta Bogotá, hermanito, y me dio todos mis elementos de apoyo y me dijo, juégate de tres cifras y de cuatro, y échale al de tres cifras, uno que ya ha caído dos veces. ¿Cuál, hermanito Peter? Échale al 588. Hermano Peter, le jugué 20,000 pesitos al 588 y me cayó anoche con la culona. Creo que me pagan 8,000,000 de pesos. Que Dios y la Santísima Virgen lo bendiga. Recuperé lo que he gastado y la platica que necesitaba para pagar mis deudas y cubrir otras necesidades. Pagaré al pie de la letra los diezmos, hermanito, porque ha caído ya 3 veces. La culona cayó 5,88. Juégala con la lotería que juegan en tu departamento y con los doraditos. Y así fue. Que Dios lo bendiga. Hermanito Peter, lo llamaré para pagar los diezmos al pie de la letra. Uy, otra vez cayó el 5,88. Ahora pregunten en Santander. ¿Es verdad que cayó el 5,88 con la culona? Sí, señor. Así cayó. A ver, atentos, hermanos. Me van a jugar para Aries, 7,67 y el 1,88. Para Tauro, 4,01,721. Para Géminis, 2,67,850 que cayó, pero puede repetir. Para Cáncer, 1,21,562. Para Leo, 8,16,880. Para Virgo, 1,06,075 que se ha escapado varias veces. Para el signo Libra, 5,88. Puede volver a caer otra vez, y el 8,61. Para el signo Escorpio, 0,86,311. Para Sagitario, 7,32,432. Para Capricornio, 6,33, también puede repetir, y el 8,27. Para Acuario, 9,18 y el 5,82. Y para Piscis, 5,91 y el 1,15. 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Que Dios bendiga a Colombia, que Dios bendiga a América y a todos mis seguidores en el mundo. El día de mañana estaré dando buenos resultados de los felices ganadores. Hasta siempre.
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0: 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Se le va a curar el colon también, el intestino delgado, la cámara gástrica, influyendo mucho en el reflujo. Y también es estimulante digestivo en la dispepsia y distensión abdominal por los gases. O sea, ¿saben? 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Apoyando al sistema hepático en su metabolismo, también influye en las inflamaciones estomacales, el estreñimiento, halitosis y los cólicos. 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

0: 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Recuerden que la tribu Yurí tiene conocimiento del plano espiritual a través de rituales para sanar el cuerpo de enfermedades, conocimiento del poder curativo de las plantas para curar su cuerpo de enfermedades y el deterioro de sus órganos, que es lo que sufre gran parte de la población en Colombia o en el mundo. Ustedes se pueden curar con estos productos naturales porque no contienen químicos, lo puede tomar cualquier persona. Son todos jarabes para tomar 3 cucharadas al día, pero son jarabes que usted va a encontrar la curación a sus enfermedades. Son jarabes que le van a traer alegría porque definitivamente se puede curar de esos malestares que vienen sufriendo. Por ejemplo, para las personas que sufren de diabetes, la tribu Yurí elabora algo que se llama el Diabetzan, que es una fórmula especial para regular la deficiencia de la insulina, regula el metabolismo de carbohidratos y grasas, provee proteínas, hierro, calcio y mantiene la homeostasis y la insulina. En la glucosa también, mis queridos hermanos, calma la ansiedad, la resequedad, calor cutáneo, regula el pulso acelerado, evita las náuseas y la pérdida de peso. Recordemos que la persona que sufre de diabetes, esta diabetes lo que hace es acabar con todos sus órganos, con la vista y con todos sus órganos, y va deteriorando su cuerpo, sus órganos, su salud, y va cortando su vida. Pero si usted consume el Diabetzan, créanme, mis queridos hermanos, que el cambio de vida es maravilloso. 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Mira, hay otro producto que se llama el Colonsan, para que usted evite problemas de colon, llenura, que no puede entrar al baño, que sufre de diarrea, que sufre de estreñimiento. El Colonsan mejora la absorción de micronutrientes necesarios para fortalecer el sistema inmunológico y ayuda a la prevención del cáncer de colon. Hay que prestarle atención a esto. Con ese Colonsan yo le garantizo a usted que puede hacer su defecación normal, que todos los días va a ser defecación, que se cura de cualquier problema de colon que esté sufriendo. Otro producto que elabora la tribu Yurí es el Circulen. El Circulen es un tratamiento con plantas medicinales que activa la circulación, adelgaza la sangre, evita los trastornos, regula el corazón, limpia las arterias, ayuda hasta para la presión alta y normaliza la vena varice, porque la gente sufre de vena varice, de adormecimiento, calambres, mala circulación, y si se forman trombos en las arterias es donde usted viene a sufrir un derrame cerebral, una trombosis, un infarto. Pero si usted tiene las arterias completamente limpias, no le va a pasar nada. Para eso recomiendo este Circulen, que es un jarabe elaborado por la tribu Yurí que cura prácticamente. Mis queridos hermanos, son productos que llevo años, pero años entregándolos. Otro producto para que evite una operación de cálculos es el rompecálculos, jarabe elaborado por la tribu Yurí. Es una fórmula especial para regular y mejorar los problemas renales. Ayuda a la prevención y expulsión de cálculos. También ayuda para las infecciones, inflamación y ardor al orinar. Son más de 25 jarabes que elabora la tribu Yurí del Amazonas, jarabes que no encuentra en ninguna parte. 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
5: Un placer, amigos oyentes, estar nuevamente con todos ustedes frente a estos micrófonos para llevarles estos minutos dedicados a su salud, a su bienestar, a que usted recupere su calidad de vida. Es importante tener muy presente esa palabra, esa expresión, calidad de vida. No importa si usted es una persona ya de una edad avanzada, si usted es un joven, si usted ya es un adulto mayor, no importa. Usted tiene que tener una calidad de vida y Vive Max viene trabajando día a día hace muchos años para llevarles precisamente a usted productos naturales que le ayuden a usted precisamente a recuperar su salud, a recuperar su calidad de vida, a que ya deje de presentarse ese problema de dolor por diferentes afecciones en su organismo. Principalmente la calidad de vida se afecta por ello, por de pronto los dolores que se presentan por el paso del tiempo o con el paso del tiempo o el debilitamiento en nuestro organismo. Pues lógicamente el cuerpo presenta un desgaste natural, a veces excesivo, también valga la redundancia, por nuestros excesos en el consumo o ingesta de productos que son nocivos para nuestra salud, como es el licor, el cigarrillo, de pronto alguna actividad no muy sana para nosotros, y esto hace que precisamente nuestro cuerpo se desgaste más rápidamente. Por ejemplo, cuando nosotros presentamos el envejecimiento celular prematuro, que se presentan esas arruguitas o líneas de expresión en el rostro principalmente, se va resecando nuestra piel, se van debilitando también nuestros huesos, nuestros músculos, nuestras articulaciones. Esos huesitos de las articulaciones comienzan a rozar entre sí y lógicamente el caminar, simplemente el subir una grada, pues se va convirtiendo en un suplicio. 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Mejor dicho, el colágeno hidrolizado contribuye a un buen mantenimiento, repetimos, de las articulaciones. Cuando nosotros no tenemos una piel perfectamente hidratada, se nota inmediatamente en el aspecto de la misma. 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
3: Bien, amigos oyentes, continuamos a través de Vive Max, bienestar natural para su salud. 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Recordemos que el colágeno hidrolizado contribuye al buen mantenimiento de nuestras articulaciones. También les recuerdo, amables oyentes, que el colágeno está repartido por todo nuestro cuerpo. Es una proteína esencial para nuestro buen funcionamiento. Esta se encarga de aportar resistencia y flexibilidad a los tejidos que protegen el cuerpo y nos ayudan a movernos. Estos tejidos lo forman, obviamente, las articulaciones, los huesos, los ligamentos, los cartílagos, los tendones, piel y el tejido conectivo que envuelve y protege nuestros músculos y órganos vitales. Óigase bien, el colágeno se encarga de mantener unidas las diferentes estructuras de nuestro organismo. Con el paso del tiempo, nuestro organismo disminuye colágeno y aparecen algunos problemitas por ahí de salud y de estética que asociamos al envejecimiento, pues la falta de colágeno es una de las causas más frecuentes de dolor articular. Óigase bien, pérdida de la densidad ósea. Las mujeres principalmente empiezan a disminuir la producción de colágeno debido a la disminución de los niveles de hormonas, lo que conlleva a la degradación del colágeno de forma más acelerada. En nosotros los hombres esta pérdida es un poquito más gradual, pero no quiere decir que nosotros no perdemos colágeno. En los deportistas, las articulaciones son las que se ven más afectadas debido al desgaste del producto de la actividad física. Las enfermedades articulares, ese dolor en las articulaciones puede ser consecuencia de la deficiencia también del colágeno. El cartílago también, recordemos que es esencial para la salud de nuestras articulaciones. El cartílago se desgasta sin suficiente colágeno, reduciendo la cantidad de amortiguación y flexibilidad de las articulaciones, lo que puede provocar dolor e inflamación. Miren todo lo que conlleva la pérdida de colágeno en nuestro organismo. 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
3: 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De pronto, para personas que llegaron un poquitico tarde a la sintonía, pues alcanzaron de pronto a escuchar el paquete promocional hoy que viene con el colágeno hidrolizado líquido de Vive Max, obviamente para las afecciones osteoarticulares o las enfermedades osteoarticulares, o para personas que ya presentan una piel reseca, línea de expresión, envejecimiento prematuro, que se les está empezando a caer el cabello, que siente muy debilitadas sus uñas. Ojo, porque hay una pérdida acelerada de colágeno principalmente en su organismo. Esto se debe obviamente también al paso del tiempo y pues también a de pronto algunas exigencias físicas y una no muy buena nutrición. Es decir, la gente que trabaja arduamente, la gente que hace deporte muy continuamente, pero que no toma ninguna vitamina ni ningún mineral, ni nada que le convenga al organismo. Simplemente se contentan con tomarse un juguito por ahí, o consumir abundante carne, o con abundante pollo, y ese tipo de cosas. Está bien, se están nutriendo, se están alimentando, pero también debemos de darle al organismo una buena cantidad de lo que está perdiendo, que es, por ejemplo, en este caso, en las enfermedades principalmente osteoarticulares, para el cuidado de la piel, del cabello y de las uñas, como es el colágeno. Recordemos también que en los problemas o en las enfermedades osteoarticulares también es importante consumir buena cantidad de colágeno. En este caso, colágeno hidrolizado. En este caso, por supuesto, colágeno hidrolizado de Vive Max, que viene reforzado con isoflavonas de soya, delicioso sabor a uva, que nos ayudan en muchos aspectos de nuestro organismo o al cuidado también de nuestro organismo. En personas también con problemas de osteoartritis, con problemas de artrosis, de osteoporosis. Igualmente, pues este tipo de enfermedades son enfermedades que atacan nuestro sistema osteoarticular. En la osteoartritis, pues es el tipo más común de artritis causada por el uso y envejecimiento y el desgaste de nuestras articulaciones. Las causas principales de esta enfermedad son la herencia familiar, problemas de sobrepeso u obesidad, el sobreesfuerzo físico, las prácticas deportivas muy continuas y exigentes. El síntoma más común o los síntomas más comunes de la enfermedad de la osteoartritis es el dolor y la rigidez, que empeora con el ejercicio, el movimiento o la presión sobre la articulación. También presentan, hay pacientes que presentan problemas de artrosis, que es una enfermedad reumática que lesiona el cartílago articular. Es una enfermedad genética por desgaste, en especial en las personas que sufren de sobrepeso. 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
3: 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Y mire todo lo que contiene este producto, que va a ser muy beneficioso para su organismo, no solamente para el aspecto de la piel, de las uñas y el cabello, no, él internamente también le ayuda a alimentar, a nutrir las funciones de su organismo. ¿Por qué? Porque contiene, por ejemplo, las vitaminas del grupo B. Muchos de ustedes saben que las vitaminas del grupo B nos ayudan en la parte muscular, en la parte circulatoria, el cuidado del corazón, la vitamina A igualmente. Mejor dicho, esto es un complemento especial para su organismo. 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
3: Un placer, amigos oyentes, estar nuevamente con todos ustedes frente a estos micrófonos para llevarles estos minutos dedicados a su salud, a su bienestar, a que usted recupere su calidad de vida. Es importante tener muy presente esa palabra, esa expresión, calidad de vida. No importa si usted es una persona ya de una edad avanzada, si usted es un joven, si usted ya es un adulto mayor, no importa. Usted tiene que tener una calidad de vida y Vive Max viene trabajando día a día hace muchos años para llevarles precisamente a usted productos naturales que le ayuden a usted precisamente a recuperar su salud, a recuperar su calidad de vida, a que ya deje de presentarse ese problema de dolor por diferentes afecciones en su organismo. Principalmente la calidad de vida se afecta por ello, por de pronto los dolores que se presentan por el paso del tiempo o con el paso del tiempo o el debilitamiento en nuestro organismo. Pues lógicamente el cuerpo presenta un desgaste natural, a veces excesivo, también valga la redundancia, por nuestros excesos en el consumo o ingesta de productos que son nocivos para nuestra salud, como es el licor, el cigarrillo, el de pronto alguna actividad no muy sana para nosotros, y esto hace que precisamente nuestro cuerpo se desgaste más rápidamente. Por ejemplo, cuando nosotros presentamos el envejecimiento celular prematuro, que se presentan esas arruguitas o líneas de expresión en el rostro principalmente, se va resecando nuestra piel, se van debilitando también nuestros huesos, nuestros músculos, nuestras articulaciones. Esos huesitos de las articulaciones comienzan a rozar entre sí y lógicamente el caminar, simplemente el subir una grada, pues se va convirtiendo en un suplicio. Para todo ello, afortunadamente, a través de la línea de productos naturales ViveMax, les podemos ayudar. Por ejemplo, en ese desgaste de huesos y articulaciones, les podemos ayudar con un producto que se llama el colágeno hidrolizado. 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Imagínense toda esa concentración de nutrientes para nuestro organismo, para nuestras articulaciones, para el cuidado de nuestros huesos, de nuestras uñas, del cabello. Mejor dicho, el colágeno hidrolizado contribuye a un buen mantenimiento, repetimos, de las articulaciones. Cuando nosotros no tenemos una piel perfectamente hidratada, se nota inmediatamente en el aspecto de la misma. 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
3: Bien, amigos oyentes, continuamos a través de Vive Max, bienestar natural para su salud. 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

0: contribuye al buen mantenimiento de nuestras articulaciones. También les recuerdo, amables oyentes, que el colágeno está repartido por todo nuestro cuerpo. Es una proteína esencial para nuestro buen funcionamiento. Esta se encarga de aportar resistencia y flexibilidad a los tejidos que protegen el cuerpo y nos ayudan a movernos. Estos tejidos lo forman, obviamente, las articulaciones, los huesos, los ligamentos, los cartílagos, los tendones, piel y el tejido conectivo que envuelve y protege nuestros músculos y órganos vitales. Óigase bien, el colágeno se encarga de mantener unidas las diferentes estructuras de nuestro organismo. Con el paso del tiempo, nuestro organismo disminuye colágeno y aparecen algunos problemitas por ahí de salud y de estética que asociamos al envejecimiento, pues la falta de colágeno es una de las causas más frecuentes de dolor articular. Óigase bien, pérdida de la densidad ósea. Las mujeres principalmente empiezan a disminuir la producción de colágeno debido a la disminución de los niveles de hormonas, lo que conlleva a la degradación del colágeno de forma más acelerada. En nosotros los hombres, esta pérdida es un poquito más gradual, pero no quiere decir que nosotros no perdemos colágeno. En los deportistas, las articulaciones son las que se ven más afectadas debido al desgaste del producto de la actividad física. Las enfermedades articulares, ese dolor en las articulaciones puede ser consecuencia de la deficiencia también del colágeno. El cartílago también recordemos que es esencial para la salud de nuestras articulaciones. El cartílago se desgasta sin suficiente colágeno, reduciendo la cantidad de amortiguación y flexibilidad de las articulaciones, lo que puede provocar dolor e inflamación. Miren todo lo que conlleva la pérdida de colágeno en nuestro organismo. 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
4: 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obviamente para las afecciones osteoarticulares o las enfermedades osteoarticulares, o para personas que ya presentan una piel reseca, línea de expresión, envejecimiento prematuro, que se les está empezando a caer el cabello, que sienten muy debilitadas sus uñas. Ojo, porque hay una pérdida acelerada de colágeno principalmente en su organismo. Esto se debe obviamente también al paso del tiempo y pues también a de pronto algunas exigencias físicas y una no muy buena nutrición. Es decir, la gente que trabaja arduamente, la gente que hace deporte muy continuamente, pero que no toma ninguna vitamina ni ningún mineral, ni nada que le convenga al organismo. Simplemente se contentan con tomarse un juguito por ahí, o consumir abundante carne, o con abundante pollo, y ese tipo de cosas. Está bien, se están nutriendo, se están alimentando, pero también debemos de darle al organismo una buena cantidad de lo que está perdiendo, que es, por ejemplo, en este caso, en las enfermedades principalmente osteoarticulares, para el cuidado de la piel, del cabello y de las uñas, como es el colágeno. 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colágeno hidrolizado de Vive Max, que viene reforzado con isoflavonas de soya, delicioso sabor a uva, que nos ayudan en muchos aspectos de nuestro organismo o al cuidado también de nuestro organismo, en personas también con problemas de osteoartritis, con problemas de artrosis, de osteoporosis. Igualmente, pues este tipo de enfermedades son enfermedades que atacan nuestro sistema osteoarticular. En la osteoartritis, pues es el tipo más común de artritis causada por el uso y envejecimiento y el desgaste de nuestras articulaciones. Las causas principales de esta enfermedad son la herencia familiar, problemas de sobrepeso u obesidad, el sobreesfuerzo físico, las prácticas deportivas muy continuas y exigentes. El síntoma más común o los síntomas más comunes de la enfermedad de la osteoartritis es el dolor y la rigidez, que empeora con el ejercicio, el movimiento o la presión sobre la articulación. También presentan, hay pacientes que presentan problemas de artrosis, que es una enfermedad reumática que lesiona el cartílago articular. Es una enfermedad genética por desgaste, en especial en las personas que sufren de sobrepeso. 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
4: 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notar como que se están afectando mucho su parte, sobre todo articular, es decir, que le empezaron a doler las manos, que le empezó a doler la espalda, la cadera, las rodillas principalmente, con el tema de la artrosis, están perdiendo aceleradamente colágeno en su organismo. 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Hoy aprovechen tener este alimento multivitamínico que contiene colágeno hidrolizado. 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Porque contiene, por ejemplo, las vitaminas del grupo B. Muchos de ustedes saben que las vitaminas del grupo B nos ayudan en la parte muscular, en la parte circulatoria, el cuidado del corazón, la vitamina A igualmente. Mejor dicho, esto es un complemento especial para su organismo. 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
2: Continuamos con esta importante información acerca de los beneficios y las bondades del colágeno hidrolizado marino en la salud, tanto en hombres como en mujeres. 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Vamos a hablar de los beneficios en la piel o cómo puede mejorar el colágeno hidrolizado marino la salud de la piel. Recordemos que el colágeno es un componente muy importante de la piel y juega este papel importantísimo en el fortalecimiento de la piel y además puede beneficiar la elasticidad y la hidratación. Recordemos también que a medida que envejecemos, pues nuestro cuerpo produce menos colágeno, dando lugar a la resequedad de la piel y a la formación de líneas de expresión, las pategallinas que llamamos popularmente y las arrugas, incluso pecas o manchas en la piel. Sin embargo, varios estudios ya hoy en día han podido demostrar que los péptidos de colágeno hidrolizado marino y todos los suplementos que contiene esta fórmula importante del colágeno marino ayudan de una manera importante a retrasar el envejecimiento prematuro de la piel, a reducir también las arrugas y la resequedad. Además de esto, recordemos que se han hecho estudios científicos a lo largo y a lo ancho de Europa y también aquí en Colombia. Y les quiero comentar que en un estudio que se hizo en las mujeres que tomaron colágeno hidrolizado marino diariamente, que tomaron de 5 a 8 gramos, estas mujeres lo tomaron durante 8 semanas, tuvieron menos resequedad y un aumento significativo en la elasticidad de la piel en comparación con aquellas damas que no tomaron el colágeno hidrolizado marino en el estudio. Además de esto, otro estudio encontró que las mujeres que tomaron bebidas o colágeno hidrolizado marino diariamente durante 10 o 15 semanas tuvieron mayor hidratación en la piel y una disminución significativa de la profundidad de las arrugas de la línea de expresión en comparación con el grupo que no lo tomó. Ahora, hay que también destacar que los efectos de reducción de arrugas de los suplementos del colágeno hidrolizado marino se han atribuido a la capacidad que tiene el colágeno marino de estimular el cuerpo a producir colágeno por sí mismo, o sea que se reactiva la producción y su cuerpo se lo va a agradecer. Además, tomar colágeno hidrolizado marino puede promover y promueve eficazmente la producción de otras proteínas que ayudan a dar estructura a la piel, entre ellas, por ejemplo, la elastina y la fibrilina. Además de todo esto, también hay muchos estudios ya que confirman también que el colágeno hidrolizado marino ayuda a prevenir el acné y otras afecciones de la piel y también realmente combate el envejecimiento prematuro, combate los problemas de las manchas en la piel, la caída del cabello, las uñas que no crecen con facilidad, los dolores articulares, musculares, el reumatismo, los calambres, la vena varice. Todo esto empieza a mejorar cuando usted toma un colágeno hidrolizado marino de alta calidad como el que estamos ofreciendo en el día de hoy. 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

0: Amigos oyentes, saludo muy importante y muy especial a esta hora del día. 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Seguimos hablando de los beneficios y también, por supuesto, de cómo ayuda el colágeno hidrolizado marino. 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Y bueno, una de estas preguntas es: ¿cómo sirve el producto? ¿Cómo me ayuda en una persona de 81 años de edad con problemas de artrosis, de artritis y de osteoporosis, que maneja y presenta mucho dolor y ha perdido casi el 70% de la movilidad? Entonces les quiero comentar a todos ustedes, claro, por supuesto, después de los 30 años de edad debemos sí o sí estar tomando esta proteína, que es la más abundante del cuerpo y del organismo. Pero ya cuando hablamos de la tercera edad, cuando ya hablamos de la gente que son nuestros adultos mayores, el colágeno marino aporta aminoácidos que ayudan a nutrir el cartílago, va a reducir también el dolor y a disminuir la inflamación articular. Inflamación que se encuentra a nivel, por ejemplo, de las rodillas, de los codos, de los mismos hombros, de la cadera y de la columna, que produce mucho dolor. Ahora, tomando nuestro producto, suplementando el colágeno marino con registro en Vima, vamos a estimular el cuerpo para que produzca también sus propios componentes articulares, lo cual resulta muy importante y clave en el manejo de las afecciones de diferentes enfermedades articulares y degenerativas. Ahora, ¿cómo beneficia el colágeno marino en estas mismas personas mayores de 70, 80 años de edad para la artrosis, que es el desgaste de los cartílagos? Pues bien, la artrosis ocurre cuando el cartílago que protege los extremos de los huesos se desgasta con el tiempo. Ahora, el colágeno marino, al ustedes tomarlo, empieza a hacer una regeneración del cartílago. ¿Por qué? Porque el colágeno marino, realmente en este caso, que es tipo 1, tipo 2, 4 y 5, le va a proporcionar los bloques de construcción que permiten al cuerpo preservar y espesar el cartílago, fortaleciéndolo, desinflamando y combatiendo la debilidad y haciendo una regeneración de cartílagos. Ahora, va a haber también un alivio de los síntomas del dolor, de la inflamación, de la pérdida de la movilidad y demás. ¿Por qué? Porque se ha demostrado que el consumo de colágeno hidrolizado marino ayuda a disminuir el dolor y mejora la movilidad en actividades diarias de estas personas como tal, y también tiene un efecto protector porque va a ralentizar o pone o vuelve más lento la progresión degenerativa de la enfermedad, la tranca, la combate, y usted va a poder vivir mejor, caminar, hacer sus actividades diarias con menos dolor, con menos inflamación, y va a tener una recuperación muy importante también en el cuerpo, más fuerza, más vitalidad, va a poder desplazarse, va a poder usted mismo, incluso en la medida que tome nuestro colágeno hidrolizado marino, que viene con multivitaminas y que viene con registro en Vima, con el tiempo hay gente que ha dejado el bordón y hay gente que ha vuelto a practicar caminatas, que ha podido compartir con su familia, y que realmente es una fórmula maravillosa que le da nutrientes, aminoácidos, regeneración, protección. Tome nuestro colágeno hidrolizado marino y combata la artrosis y las enfermedades articulares después de los 80 años de edad.
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0: Y seguimos, amigos oyentes, con todos ustedes entregando noticias saludables. Recuerden que hay mucha la gente que está llamando y aprovechando la promoción. 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No dejes para mañana lo que hoy puedas hacer. Y lo más importante, que es cuidar su salud naturalmente. Muchas veces, sí, hay personas que de pronto pueden, inclusive hasta de pronto, digamos, tener mansiones, tener de pronto dinero por montones. Pero si muchas veces no tienen la salud, ¿de qué sirve tanto lujo, tanto beneficio de la vida si no tenemos lo más importante, que es la salud? 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Con este gran producto que estamos recomendando para combatir el dolor articular, los calambres, la caída del cabello, las uñas quebradizas. Recordemos que el colágeno marino hidrolizado de Naturexa y Curar Power Natural es un tratamiento bioenergético, es un tratamiento y suplemento dietario que ayuda a reparar, regenerar, recuperar, empezar a mejorar la estructura tanto ósea como muscular de los tejidos y de las membranas. Y es un producto 100% recomendado tanto por hombres y por mujeres que llevan tomándola durante 6, 7, 8 meses y hasta 2 años, debido a que al beneficio del mismo producto. Hablamos que este producto es coadyuvante a recuperar y revitalizar el sistema muscular y articular, pero también recuerde que ayuda a mejorar el sistema inmunológico a nivel de los músculos y los tendones y los tejidos. Ayuda a evitar que, por ejemplo, que lo que es parte de las articulaciones vayan a sufrir directamente más adelante el deterioro o el desgaste, que no debe suceder con la edad. ¿A qué me refiero? Que hay personas que tienen, por ejemplo, 40, 45 años y ya tienen enfermedad reumática como una persona de 60, 65 años y presenta el dolor, presenta la artritis, que es la misma inflamación, presenta acumulamiento y niveles elevados de ácido úrico e inclusive niveles de triglicéridos y colesterol. También recordemos que el colágeno también es coadyuvante porque contiene omega 3 y es coadyuvante para a mejorar, bajar los niveles altos de colesterol y empezar a combatir ese dolor articular o ese dolor que se presenta por la gota. Este preciso producto le va a ayudar a usted a recuperarse lenta y paulatinamente. Ahora, cuando por ejemplo la persona toma la dosis necesaria, una, dos o tres cápsulas al día, va a empezar a mejorar los tejidos internamente, va a eliminar los tóxicos o aquellos radicales que están causando daño o aquellas sustancias morbosas que producen la inflamación, que producen la infección articular y que debido a esto no pueden tener buen movimiento, no pueden hacer deporte, no pueden trabajar. E inclusive hemos tenido el caso de una señora que nos envía allí directamente un mensaje de Álamos, que nos comenta que lleva un promedio casi de 12 años con el problema de la gota y la artritis reumatoidea que no la deja caminar. Y ya ha venido consumiendo nuestro producto durante 15 días, lleva tomándolo durante 15 días y que ya empezó a desinflamar la rodilla de la pierna derecha. Por eso es importante saber que tenemos que darle tiempo para que el producto actúe, empiece hacer el efecto beneficioso y curativo a nivel directamente de la articulación. Pero lo más importante, recuerde que es un producto que si usted lo toma constante, lo toma seguido, la reparación y el beneficio va a ser del 100% a medida que lo consume y lo toma. Tampoco estamos diciendo que es un producto que en 2 o 3 meses a usted la va a curar de ese problema de artritis reumatoidea, pero lo que sí le decimos que si usted le da tiempo al producto que actúe, a que regenere, que repare, que elimine las sustancias tóxicas, pues el beneficio a largo plazo va a ser excelente y muy positivo. 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
2: Hola, ¿qué tal, amigas y amigos? Buenos días. Hoy estamos al lunes 22. Lunes 22 de junio, señoras y señores. Todos estamos listos con nuevo presidente. Aquí estamos con toda la energía positiva, con toda la actitud. Aquí estamos listos para salir adelante, firmes por todo lado. Así que si usted sufre, llora todos los días, está enfermo, fracasado, endeudado, yo me comprometo a cambiar esa vida. Permítame atenderlo a través de la palma de la mano, el ir del ojo, la lengua, y decirle quién lo engaña, quién lo traiciona y quién es el culpable de su fracaso. ¿Por qué le ha ido tan mal? ¿Por qué usted ha tratado de progresar y no ha podido? 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Vamos a recibir a los oyentes hoy aquí en Acuario Estéreo, lunes. Buenos días, ¿con quién hablo?
3: Hola, profesor Eduardo, muy buenos días. Lo llamo acá de Ubaté, Cundinamarca, lo visité en Chiquinquirá, habla con Milena.
2: Milena, ¿qué hace escuchando Acuario Estéreo en Ubaté, Cundinamarca? Recuerde que usted es paciente mía de Chiquinquirá y que pasado mañana, miércoles 24, estoy en Chiquinquirá, mañana 23, estoy en Sogamoso y el 25 en Tunja, Boyacá me espera, cuéntemelo todo.
3: Bueno, profe, nosotros acá tenemos una cigarrería, profe, pero después de tener buenas ventas ahora son muy malas. Con decirle que a veces cerramos temprano porque no se vende. Y pues aparte de eso, profesor, en la casa tenemos con mi esposo dos apartamentos pues arrendados, pero la verdad hemos tenido muchos problemas con los inquilinos, no pagan, hacen daños, dejaron cortar los servicios. Entonces nosotros lo escuchamos, decidimos visitarlo, usted nos dio el regalo programado para los malos inquilinos y le cuento, profesor, que esa gente ya nos desocupó. Eso sí, profesor, la verdad, el apartamento no lo dejaron vuelto nada para arreglar, mejor dicho. Usted también nos vendió el riego programado para las ventas en la cigarrería y le cuento que ha mejorado muchísimo. Nosotros al ver los buenos resultados, profesor, pedimos una plática prestada, le compramos el premio programado y le cuento que con la lotería de la Cruz Roja, con el 5503, fuimos felices ganadores de 90 millones de pesos.
2: ¿A qué invita a la gente incrédula?
3: Bueno, profe, Dios me lo bendiga, lo recomiendo y quiero decirle a la gente que vaya, que lo visite, que crea, porque realmente sí, usted sí cumple y nos ayuda muchísimo. Muchas gracias.
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2: Hola, ¿qué tal, amigas y amigos? Seguimos disfrutando este lunes 22 de junio. 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Vamos a recibir a los oyentes. Buenos días, buenos días, buenos días. ¿Con quién hablo?
3: Buenos días, maestro. Habla con Luz Dari.
2: ¿De dónde llama Luz Dari?
3: Maestro, desde Acacho, Punta Cundinamarca. Lo visité en Tunja.
2: Mujer, ¿qué hace escuchando Acuario Estéreo en Chocotá, Cundinamarca? Próximo jueves tenemos cita ahí en Tunja. Cuéntemelo todo.
3: Pues maestro, mire, la verdad, yo acá tengo pues un negocio de venta de pijamas, yo misma las fabrico, pues yo vendo así, digamos que a lo que voy fabricando. Mi esposo trabaja en una empresa de vigilancia, pero empezamos a endeudarnos mucho, teníamos ya muchas deudas, debíamos mucho dinero, llenos de problemas, porque un supervisor a él allá, pues como dicen, se la tenía montada, le armaba problema por todo, y la verdad, a veces pasábamos en blanco, sin vender. Gracias a Dios, maestro, lo escuchamos mucho, lo visitamos, usted nos hizo una limpieza, un tratamiento, nos hizo un cierre de cuerpo, me vendió, profesor, la serpiente protectora del mal, la enterré como usted me dijo, todo ha empezado a mejorar. Mi esposo, las gotas para las cataratas también, porque le ardían mucho las vistas, le dolían demasiado, y mire que se está sintiendo mucho mejor y muy contento, muy agradecidos, porque mire, nos reunimos una platica, invertimos al premio, lo veníamos jugando con mucha fe y con la meta, y mejor dicho, con la meta, con el 56-59 nos ganamos 60 millones. Muy felices y muy agradecidos con usted, maestro Eduardo.
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0: Profe, lo mejor de la vida que pudimos hacer mi esposo y yo fue visitarlo. Nosotros le contamos, tenemos una fábrica de muebles, estábamos pasando por un muy mal momento, teníamos un muy buen capital, pero por decisiones, inversiones, deudas, empezamos a perderlo todo hasta el punto de que perdimos nuestra propia casa. Estábamos muy desesperados porque, pues imagínense, después de tener una economía bastante estable, ahorita estábamos manos cruzadas, tristes, desesperados, llenos de problemas. Profesor, nosotros lo escuchábamos, tomamos la decisión de visitarlo, fue lo mejor que pudimos hacer, profe. Usted nos hizo una limpieza, usted nos hizo un tratamiento, usted nos dijo que nos fue muy honestos respecto a todo lo que teníamos que hacer. Decidimos adquirir la serpiente protectora del mal, la enterramos tal cual usted nos dijo, porque nos contó que la gente nos tenía mucha envidia y que a raíz de eso, pues, como que no podíamos avanzar ni mejorar nuestra economía. Además, profe, hicimos todo lo posible por invertir en un premio programado. Lo hicimos con mi esposo, profe, y le cuento que fuimos felices ganadores con la Lotería del Bogotá, con el 6703 de 300 millones de pesos, profesor, y eso de verdad que nos tiene felices, agradecidos. Vamos a volver a visitarlo porque usted es maravilloso, profesor.
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0: A que lo visiten, a que vayan, a que, mejor dicho, pónganse en las manos del profesor, no les dé miedo, nosotros lo escuchamos y nos convenció y miren, hoy somos felices ganadores, estamos tranquilos y nuestro negocio está prosperando gracias al profesor Eduardo.
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1: Hola, ¿qué tal, amigas y amigos? Cordial saludo. Hoy es lunes, le doy la bienvenida a Don Hermesio Nediondo. Hola, viejitos.
3: Chicharrón con pelo, chicharrón con pelo. Ajú, ajá, al programa del profesor Eduardo nadie le ganará. Oiga, el pastucito de malas en el amor, nunca había tenido una novia. Y fue y se consiguió una viuda, pues una viuda. Dijo, no, aquí sí fue para el matrimonio. Se consiguió una viuda y resucitó el esposo. Eso sí es muy de mala.
4: Viejito culichupao, un saludo muy especial para su merced, para todos los oyentes y oyentes. Gracias por estar con nosotros de nuevo en este inicio de semana, arrancando en este lunes. Poniéndole una hora a esta hora, imagínese que... imagínese que la mujer de yo me dice, papi, ¿qué pasó, mi amor? Tío papi, la semana que viene vamos a cumplir 25 años de casados. Le dije, ajá. Dije, ¿por qué no matamos la gallina? Dijo, ¿cuál gallina? No, no, no, mejor matemos, hermano, que fue el que nos presentó.
1: Vaya que llega y le dice el niño a la mamá, le dice, mamá, mamá, mamá, ¿quién es mi papá? Dijo, no, papito, usted no se ponga a pensar en esas cosas, usted es un niño probeta. Dijo, ¿verdad, mamá? ¿Y qué es un niño probeta? Yo probé tanto que no tengo ni idea quién es. 321-320-0140. Está enfermo, está pobre, está endeudado, le ha ido mal, la suerte no le favorece, la suerte no le alcanza, la plata no le rinde, juega y no gana, trabaja y no progresa, compra chance, rifa, lotería, nunca se gana nada. 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Dios los bendiga. Sigan en Acuario Estéreo. Chau, chau.
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3: Oigan, esto es Despertando Conciencias de la organización BioSanel. Les habla Claudia Pedraza, aquí arrancamos. Bienvenidos a este maravilloso día, a este maravilloso programa, dándole las gracias primero a nuestro Dios que nos acompaña todos los días y que a través de Él todo se puede lograr. Dándole las gracias a toda esta audiencia que nos sintoniza, las amas de casa, los señores conductores, todos los oyentes que se encuentran a nivel nacional en todos los rincones del país. Damos inicio a este maravilloso programa con recomendaciones totalmente naturales, también con sorpresas, muy contentos, muy agradecidos con todas las personas que nos han visitado en las diferentes 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Esos resultados que se ven y se notan en la gente que nos visita con mucho más ánimo, lucidez mental, personas que les ha quitado cansancio, ese agotamiento físico, personas que les ha ayudado muchísimo a dormir mejor, a relajarse, a dejar el estrés. Yo me quedo aterrada, pero personas que también me dicen, mira, yo ya no me estoy estresando tanto por las situaciones que a diario pasan desde que inicié y arranqué a tomarme el hongo melena de león. 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

0: 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Es ideal para prevenir enfermedades crónicas y mejorar tu vitalidad. Dale a tu cuerpo la fuerza que necesita con este poderoso hongo natural. Aquí estamos habilitando nuestras líneas telefónicas, dándole también la bienvenida a las personas que acaban de llegar a sintonía. 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Él se encuentra en Ubaté. 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estos años, estos últimos 12, 13 años. Hay gente que nos dice, yo los escucho hace 9 años, no me pierdo el programa. Y bueno, personas ya participando precisamente con sus testimonios de hongo melena de león. 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Tenemos colesterol bueno, pero tenemos colesterol malo. 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Ya volvemos.
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1: Vamos a empezar a recibir llamadas aquí en vivo y en directo en nuestro programa de la gente que ya viene consumiendo el hongo melena de león para que nos cuente. Aquí les dijimos, cuando hablamos en el mes de diciembre, les dijimos que estos tres hongos les iban a ayudar para la memoria, para los dolores de cabeza, para las migrañas, para estar tranquilos, para recordar, para ser consciente, para rejuvenecer el cerebro. Y vamos a constatar que esto es real a través de la gente que nos llama y nos cuenta sus resultados.
0: Sí, señora.
1: Pero bueno, hablemos de la campaña. El hongo melena de león. 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

0: Bueno, muy bien, y de regreso con los oyentes aquí en Despertando Conciencias y con esta gran campaña para que usted pueda tener OX Plus, que es la combinación de hongo melena de león, hongo chitaque y hongo ganoderma. Y es que miren, queridos oyentes, no solamente vamos a manejar el tema de la memoria o la concentración. Cuando tenemos la combinación de estos tres hongos, vamos a tener beneficios, por ejemplo, en la parte digestiva, vamos a tener beneficios en el sistema inmunológico, vamos a tener beneficios en el sistema nervioso. Por eso es que es tan importante que ustedes puedan tener una rutina de suplementos y vitaminas, perdón, como el hongo melena de león. Por ejemplo, en la salud cognitiva, el hongo melena de león tiene unos compuestos que hemos hablado aquí muchas veces en el programa y durante esta semana, compuestos que se llaman ericenonas y erinacinas y que ayudan precisamente para eso, para mejorar la memoria, para mejorar la concentración, para que usted tenga lucidez. Ayer decía un señor algo que me encantó y me dijo, yo estoy tomando hongo melena de león y yo siento el cerebro rejuvenecido, como si tuviera 30 años. Claro, si usted se pone a recordar, cuando usted tenía 20, 30 años era mucho más lúcido, era mucho más ágil mentalmente y también con los movimientos, porque el cerebro es el centro de control del cuerpo. Si el cerebro está envejeciendo, usted se va volviendo torpe en los movimientos, se va volviendo lento en sus movimientos. Y cuando usted empieza como a despertar el cerebro y haga de cuenta que usted toma hongo melena de león y le empiezan a crecer esas nuevas conexiones neuronales, pues usted empieza a tener un cerebro que se está rejuveneciendo y en esa medida sus movimientos, su agilidad mental y física empieza a mejorar bastante. Por eso, esto es un beneficio de la medicina antienvejecimiento, de tener longevidad. Claro que nos envejecemos, pero qué rico envejecernos con lucidez, con vitalidad, que podemos movernos, que podemos ir a cobrar la pensión, que podemos salir a dar un paseo, que podemos disfrutar de nuestra familia, que sabemos cómo se llama el nieto. Todo eso se logra a través del consumo de hongo melena de león. Ahora, yo sé que hay gente joven también que nos está escuchando, que están en el computador trabajando y resulta que empiezan a perder memoria, que era lo que tenía que hacer, olvidó tareas, funciones normales que tiene que hacer todos los días en el trabajo, mantiene la cabeza como si la tuviera metida dentro de un globo o de una pecera, esa, digamos que nebulosa mental y pesadez mental se le quita con el hongo melena de león. Tenemos mensajes, Claudita, gente nos envía mensajes a través de audios de WhatsApp,
1: Sí.
0: la gente llama aquí a la emisora contándonos cómo les ha ido con el hongo melena de león. Quiero que escuchemos, vamos sacando porque son cantidades que nos llegan. Entonces vamos a tratar de evacuar preguntas, mensajes que nos están llegando sobre el hongo melena de león. Entonces quiero que escuchemos.
1: Perfecto.
2: Utilizarse ya ahora Camila, porque el dolor que ella me decía era profundamente, pero dolor, dolor, dolor, dolor, y ella de verdad no podía moverse. Y ahorita lo estamos tomando, yo obviamente también he sentido mejoría, porque sentía también cansancio y todo eso me ha ayudado mucho. O sea, yo como trabajo con belleza, también me ha ayudado con fuerza. Cabello, obviamente, me ayuda, bueno, todo ese cabello que tengo, gracias a Dios, porque se me estaba cayendo a mí,
1: Sí.
2: pero me ha ayudado harto. Con la melena también ha sido más que todo, es para fuerza, por eso lo estoy llevando.
1: Listo. La melena de león, fuerza, o sea, actividad física.
2: Sí,
1: ¿Cómo
2: fuerza
1: es?
2: porque he
1: Sí.
2: tenido mucho trabajo y, o sea, excelente producto porque he tenido trabajo, trabajo, trabajo y no me he cansado. Con esa melena es excelente producto.
1: Me alegra
2: Muy
1: mucho.
2: bueno, por eso ahorita llevo la promoción que está ahorita 3 en 2.30.
1: Sí, señor.
2: Excelente producto, por eso lo estoy llevando con anticipación.
1: Perfecto, muchas
2: Entonces,
1: gracias, don
2: aquí de una
1: Joel.
2: vez para decirle a todas las personas que se lo recomiendo a ojo cerrado.
1: Ay, qué bueno. Bueno, usted me habla de fuerza física, pero hablemos un poquito de fuerza mental. ¿Cómo se ha sentido, digamos, con más lucidez?
2: Me he sentido como más, no me, antes me estresaba. Me estresaba, ahora ya no siento tanto estrés, o sea, mantengo como mi productividad, todo calmado, o sea, todo tranquilo. Antes
1: Bueno.
2: necesitaba como que, ay, que toda la prisa, no, ahorita estoy como más calmado, más tranquilo, o sea, nada de preocupaciones. Bien.
1: Bueno, pues me alegra mucho, don Joel, que haya compartido con nosotros este testimonio. Le agradecemos también su visita.
2: Muchas
1: Ya para
2: gracias.
1: finalizar, ¿usted qué le dice a las personas que aún no han llevado la promoción del hongo melena de
2: No,
1: león?
2: yo le digo que por favor que vengan y se lleven sus productos porque la verdad, a ojos cerrados se lo recomiendo, se lo recomiendo y este testimonio no es así como así, sino le doy de verdad certeza que el producto es excelente.
3: Ahí está, don
0: Ahí
3: Joel.
0: está. Sí. Oiga, y me imagino que trabaja en peluquería, ¿no?
3: Y sí, ¿y cómo le parece, Marcelita, que me mostró, no lo podemos mostrar acá, pero me mostró una foto de
0: Sí.
3: octubre del año pasado? Y sí, estaba perdiendo una gran cantidad de cabello, se dedica precisamente a la peluquería y me dice, mire todo el cabello que me ha salido y efectivamente ahí tuvimos la oportunidad de atenderlo, contento, feliz, el dolor de rodilla de la mamita que me dice, así arrancó hablando el testimonio porque la gente se lanza a hablar y hablar y hablar como cuando uno está contento recibiendo buenos
0: Sí.
3: resultados, él habla del dolor de la rodilla de su mamita.
0: Para la próxima, chévere, hubiera sido rico haberle tomado la foto de cómo tiene el pelo ahora y que nos hubiera dado la foto de cómo lo tenía antes para poderlo poner en las redes,
3: En
0: que en
3: las
0: las
3: redes.
0: redes sí nos pueden ver la gente, entonces para que lo tengamos en cuenta, eso es importante. Entonces la gente dirá, o sea, que es que el hongo melena de león es pa'l pailo. No, ¿qué pasa? Que es que si usted mantiene estresado,
3: Sí,
0: el
3: señora.
0: sistema nervioso se altera y a usted le puede dar calvicie, se le puede caer el pelo, se le puede manchar la piel y todo es el sistema nervioso. Entonces mire lo que él dice, yo ya mantengo tranquilo, relajado y cuando se nos baja ese cortisol, cuando se nos bajan esos niveles de estrés, pues obviamente un cuerpo en calma, equilibrado, empieza a aprovechar los nutrientes, las vitaminas de los alimentos y empieza a funcionar correctamente absolutamente todo. Entonces, nos dejamos de estresar, se deja de caer el pelo, empieza a salir pelo a través del consumo de hongo melena de león. 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

0: Muy bien, queridos oyentes, y estamos de regreso aquí en Despertando Conciencias y, por supuesto, recordándoles esa línea celular para que usted no pueda, para que no se pierda mejor esta campaña espectacular del hongo melena de león con hongo chitaque, con hongo ganoderma. 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Estaba hablando esta mañana también con doña Raquel, ella es una persona que nos escucha en Silvania, Cundinamarca, y dice que ella también empezó a tomar el hongo melena de león, que a ella le pasaba era que se levantaba por la mañana y como que se levantaba desubicada, como que yo dónde estoy, como que dónde estoy acostada, como que qué hora es, qué día es hoy, qué tengo que hacer hoy, completamente desubicada, y ella dice que siempre tenía que quedarse ahí en la cama unos 4, 5, 8 minuticos, como mientras la mente se le organizaba y ella decía, ah, ya sé dónde estoy, ya sé que tengo que levantarme, ya sé qué tengo que hacer. Y así venía por varios meses, y pues en la EPS ella trató de manifestar eso y le dijeron la respuesta típica, es que los años no vienen solos, eso es normal, mi señora. La vejez, uno se va envejeciendo y eso le va pasando, y entonces uno va perdiendo esa capacidad de ubicación y todo. Y bueno, ella siempre ha escuchado el programa y no se pierde ninguna ancheta, lleva 6 años comprando la ancheta cada año. Ella dice que se empezó a tomar juiciosita el Amalaki como siempre, y que se empezó a tomar su hongo melena de león, y que ella no había caído en cuenta de eso hasta esta semana que empezó a escuchar el programa y dijo, oiga, a mí ya no me pasa eso, yo ya me estoy levantando normal. Ella no se había dado cuenta de que ya no tenía que quedarse ahí 8 o 10 minutos acostada mientras se ubicaba a ver qué era lo que estaba pasando, dónde estaba, si se tenía que levantar o no. Eso ya no le pasa. Y esos son los resultados que solamente tiene con el hongo melena de león, y es tener conciencia, claridad mental, qué estamos haciendo, qué debo hacer, para dónde voy, si voy a la tienda, qué es lo que voy a comprar, dónde dejé las gafas, dónde dejé las llaves, cuál es la tarea que tengo que realizar, leí y me acuerdo perfectamente de lo que leí. Toda esa claridad mental es lo que le va dando a usted el tomar todos los días el hongo melena de león, y como les decía, esto no solamente es un hongo, OX Plus es la combinación de 3 hongos en un solo producto, hongo melena de león, hongo chitaque y hongo ganoderma, que cómo se debe consumir una vez al día y listo. Usted no tiene que estarlo tomando ni 2 ni 3 veces al día, no, solamente sí, una vez al día y listo, para poder tener los beneficios del hongo melena de león. Me voy con don Roberto, que está en la línea telefónica. ¿Cómo ha estado, señor Roberto?
1: No, muy bien.
0: Qué bueno, me encanta eso. ¿Dónde se encuentra don Roberto?
1: En Funza.
0: En Funza, Cundinamarca. ¿Y cómo le ha ido tomándose el hongo melena de león?
1: Pues muy bien. Sí, yo la compré en diciembre.
0: Sí.
1: Y yo no dormía así muy bien.
0: ¿Y para qué le ha servido?
1: Para el sueño.
0: ¿Para el sueño?
1: Sí, estoy durmiendo muy bien. Sí, la memoria también. Ya me está... Sí, me está reactivando ya, me acuerdo de muchas cosas.
0: Qué bueno, entonces, excelente, sí, me encanta eso.
1: Entonces, pues yo iba a comprar la promoción de nuevo.
0: Claro, claro que sí, lo hace muy bien, porque entre más hongo melena de león usted consuma, mayores van a ser esos resultados. O sea, usted dice que le ha servido mucho para la memoria, señor Roberto.
1: Sí, sí, señora, la memoria y el sueño.
0: Y el sueño.
1: Casi, ahorita estoy durmiendo como un bebecito.
0: ¿Qué pasaba antes? ¿Cuánto dormía antes?
1: No, dormía a veces por ahí 3 horas y media. Así, eso me tocaba. Me aburría dar vueltas en la cama y prender el televisor porque no me cogía el sueño. Y ahorita no. Ya prendo el televisor y al ratito tengo que apagarlo porque me coge el sueño.
0: Imagínese, antes era con el televisor prendido, solo 3 horas durmiendo, y ahora, ¿a qué hora se acuesta y a qué hora se levanta?
1: No, es que yo a las diez y media ya tengo que apagar el televisor y hasta las 5 de la mañana.
0: ¡Qué bendición! ¡Qué maravilla!
1: Me despierto a las 4 o 3, pero vuelvo y duermo.
0: Sí, vuelve y se duerme sin problema.
1: Sí, y amanezco ya como más descansado.
0: ¡Ay, qué bueno! Me alegra mucho, señor Roberto, escuchar esos resultados.
1: Sí, señora.
0: Roberto, usted que ya probó los beneficios del hongo melena de león, ¿qué le dice a la gente que todavía no ha comprado la promoción?
1: No, que lo compren, que es un buen medicamento.
0: Y además que lo que decimos aquí en la radio es real.
1: Sí, es algo, no, sí, eso es garantizado porque ya tanto tiempo con eso. Yo he comprado otros medicamentos de allá. Y hasta el año pasado que compré el kit completo.
0: El kit completo de lancheta.
1: Yo había comprado ya el peso. Otros artículos de allá. Y todo el mundo me han parecido muy, muy acertados y muy buenos.
0: Ay, qué bueno, señor Roberto. Entonces, y lo dejo entonces con Claudita por la línea interna para que le determine de tomar daticos. Y a mí me encanta poder escuchar estos resultados, que la gente diga, los productos de gas son muy buenos, son de garantía, son de calidad. Hoy me preguntaban, ¿cuál es la diferencia entre sus productos y los que uno puede encontrar en el mercado? Efectividad, calidad, servicio, trayectoria, experiencia. Es que nosotros llevamos más de 13 años en el mercado. No estamos improvisando aquí con la salud de las personas. Realmente lo que hablamos es cierto y los resultados son efectivos. 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

0: Aquí estamos, sí señores, de regreso en Despertando Conciencias de la organización Biosanel. Líneas telefónicas aquí disponibles para que usted también pueda participar en vivo y en directo, así como ha participado don José en días anteriores, todas las señoras que han estado en contacto con nosotros contándonos su experiencia de hongo melena de león. Marcelita, hay un dato muy importante que quiero que conozcan los oyentes, y es que en Japón se realizó un ensayo clínico en personas con deterioro cognitivo leve. Se dieron cuenta que quienes consumieron al día 5 gramos de melena de león durante 16 semanas mostraron mejorías muy representativas en la memoria, todo lo que tiene que ver con relación al sueño y todas sus funciones cognitivas. Los efectos disminuyeron notablemente, así que este estudio demuestra que mejora en problemas de Alzheimer, deterioro cognitivo, lo que las personas nos hablan también de la ansiedad, de la depresión. Hicieron un estudio también en Japón con mujeres que estaban en proceso de menopausia y se mostró que quienes tomaron precisamente el tratamiento de hongo melena de león durante un mes reportaron menor ansiedad e irritabilidad en comparación con otro grupo de mujeres que también
1: está
0: en proceso de menopausia, sí señor.
1: Me encanta eso porque mire, cuando vamos incluso no solamente para el proceso de la menopausia, sino desde la perimenopausia, podemos ya empezar a tomar también el hongo melena de león, y es para evitar todos estos inconvenientes. Y tenemos preguntas, oiga, la gente ha escrito bastante, y yo los quiero invitar para que nos sigan también a través de las redes sociales en Instagram como Biosanel Oficial, porque allí el doctor Vargas va a estar publicando muchas cosas sobre el hongo melena de león. Y miren, doña María tiene 45 años, a propósito nos escucha en la ciudad de Ibagué. 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Ya dice, últimamente he tenido problemas de memoria y concentración. Escuchando lo del hongo melena de león, quiero saber si esto me puede ayudar. Y mire, doña María, sí, la respuesta es sí. El hongo melena de león contiene compuestos que estimulan la producción del factor de crecimiento nervioso, y esto mejora la función cognitiva y le ayuda con los problemas de la memoria y de la concentración. Entonces, si su problema es memoria y concentración, a tomar hongo melena de león. Por acá don Juan, de 50 años, nos está escuchando en Fusagasugá. Dice que sufre de gastritis y que él leyó que hay algunos hongos que pueden ayudar y quiere saber si esto es verdad o no. Y es muy cierto, don Juan. Resulta que el hongo melena de león actúa como un prebiótico natural, favorece la salud intestinal y puede aliviar síntomas que están relacionados con lo que es la gastritis, trastornos digestivos, que usted lo que come le cae mal, que no asimila bien los alimentos. También le va a servir mucho el hongo melena de león. Entonces, miremos cómo estamos mejorando la parte digestiva, mejorando con probióticos la microflora intestinal, pero también nutriendo nuestro cerebro a través precisamente de la utilización de estos tres hongos que hoy tenemos en una campaña espectacular que usted puede solicitar, además que es por tiempo limitado, a través del siguiente teléfono: 316-235-2070. 316-235-2070. 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

0: historia. Pero quién sabe qué me le pasó a doña María, nos iba a contar un poquito más acerca del hongo melena de león, pero ella lo que quiere es que por favor le apartemos la campaña hasta mañana que la tengamos ahí en cuenta.
1: Es que eso es lo que pasa, Claudita. La gente que está llamando a pedir la campaña, pues se satura el teléfono, se bloquea el conmutador. Entonces, ¿qué le sugerimos a la gente que está llamando a pedir la campaña? 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Y claro, es que el hongo melena de león sirve muchísimo para todo el tema de la cabeza, dolores de cabeza, migrañas, personas que no pueden dormir bien, para eso les va a servir el hongo melena de león. Además que viene con hongo chitaque y con hongo ganoderma. Y me preguntaba doña Ofelia, ¿quién que se lo puede tomar uno? Mire, este producto primero tiene un sabor delicioso a capuchino. Entonces yo me lo he tomado en el café y queda muy bien. Me encanta en leche de almendras calientica. Me tomo la leche de almendras y calientica también me encanta. Ahí lo podemos mezclar. También lo podemos mezclar en un batido por la mañana. La gente que le gusta salir a caminar, la gente que va a ir al gimnasio, que de pronto se toma un batidito con nuestro colágeno, ahí le puede agregar la cucharada del hongo melena de león y combinan perfectamente. Usted puede combinar el colágeno con el hongo melena de león sin ningún problema, mis queridos amigos, y vamos a tener proteína para los músculos y vamos a tener alimento para el cerebro. Así que aprovechemos esta campaña maravillosa. Vamos a regresar ya en unos minuticos mirando más preguntas que tiene la gente sobre el hongo melena de león para que no se desconecten, porque muy seguramente la pregunta que tiene ese oyente también la puede tener usted. Entonces, aquí estamos conectados a través del 321 455-0660. 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
1: Estamos de regreso, queridos oyentes, en Despertando Conciencias y, por supuesto, con más y más personas que tenemos al aire. Y vamos rápidamente, antes de hablar de daticos y preguntas, con el señor Gonzalo. Muy bien, don Gonzalo, ¿y usted cómo ha estado?
4: Bien, muchas gracias. Bien, gracias a Dios. Ahí vamos, ahí vamos.
1: ¿En qué parte se encuentra el señor Gonzalo?
4: En este momento me encuentro en Villapinzón.
1: Villapinzón. ¿Hace cuánto consumiendo ya productos de nosotros?
4: Mira, ya hace más o menos aproximadamente 5 años.
1: 5 años. ¿Y cómo le ha ido a usted tomando el hongo melena de león?
4: Mira, súper bien. La verdad, me lo compré porque me lo recomendaron y pues el detalle es que se me inflamaba mucho el estómago después de comer y así de consumir algo y para que mientras me lo estoy consumiendo todas las inflamaciones bajaran. Y me sentí mucho, mucho, bastante mejor de lo que estaba. Y aún siento la mejoría, mejor dicho.
1: Y todavía conserva eso de mejoría. Qué bueno, y es que usted sabe,
4: sí,
1: que
4: claro,
1: el cerebro,
4: sí,
1: está conectado con la parte digestiva y dentro de los beneficios que tiene,
4: claro,
1: también este producto está mejorar toda esa parte digestiva. Don Gonzalo, ¿qué le dice usted a los oyentes,
4: cuéntame,
1: acerca de los resultados de nuestros productos?
4: Mira, no, los resultados son excelentes. Yo creo que todos, Malachipul, Caltrón y todos, todos los he consumido ya bastantes productos de allá y todos me parecen súper.

0: que me han ayudado mucho para mi salud, que tenía muchos problemitas de salud, y para que la estoy consumiendo he mejorado bastante.
1: Bueno, pues me encantó saludarlo, señor Gonzalo. Lo dejo con Claudita por línea interna. Le deseo un feliz día, una feliz tarde. Y recuerden, queridos oyentes, que ustedes también pueden comunicarse para pedir esta gran oferta del hongo melena de león. Por acá yo sigo con preguntas. Tengo, no, esto es un testimonio. Doña Rosa, de 55 años, me dice que ella es vendedora ambulante en Cundinamarca y que siempre andaba con el estómago revuelto y que empezó a tomar el hongo melena de león y que eso ha sido como la mano de Dios, que ahora puede comerse sus arepitas sin ningún problema.
2: Ay, qué
1: y por acá don José, de 48 años, conductor de bus en la ciudad de Ibagué, que nos sintoniza hasta ahora, dice que las jornadas largas pues lo dejaban molido, súper agotado, desde que está consumiendo el hongo melena de león, él siente muy buena energía, que como un pelado de 20 años, que el que tiene 48 años se siente como de 20 años gracias al hongo melena de león. Y es que tenemos esta campaña maravillosa, Claudita, y muchos estudios que avalan, que respaldan los resultados de hongo melena de león.
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3: Qué gusto y qué dicha nuevamente poder estar aquí en Despertando Conciencias.

0: el programa de la familia colombiana, de parte de la organización Biosanel, de parte de todos los integrantes de esta mesa de trabajo, le damos la mejor de todas las bienvenidas a nuestros oyentes que en este momento se están conectando y que están disfrutando del mejor programa de la radio en salud, en consejos, en recetas, en remedios y sobre todo en hacer las cosas con muchísimo amor, con conciencia y esperando y pidiéndole al Todopoderoso porque cada uno de nuestros esfuerzos se hagan favorables en la vitalidad, en la vida, en la salud de nuestros pacientes. Y hoy, señoras y señores, vamos con lo que nos interesa porque muchas personas han estado muy pendientes de la gran entrega de mitad de año de nuestra ancheta de salud de la organización Biosanel. Hoy comenzamos a entregar la ancheta. Desde las 8 de la mañana se comenzaron a acercar personas a nuestras sedes y a nuestras oficinas y lógicamente también pidiendo de favor que se les envíe a domicilio. Esta gran ancheta de salud, como es de costumbre todos los años, durante tantos años, haciendo un esfuerzo extraordinario, todos unidos, mancomunadamente, hemos logrado llevar a esos hogares, a esas personas, a esos padres y madres de familia que tanto anhelan y luchan por el bienestar y la salud tanto de ustedes como de sus familias, logramos entregar estos productos que no son cualquier producto, sino son los mejores productos en disposición, tanto en precio, escuchen muy bien, como en su calidad y su efectividad. Estamos hablando nada más y nada menos que de Amalaki, que nuevamente es el rey y va dentro de la ancheta que no se puede sacar. ¿Por qué? Porque ustedes no lo piden así. Ha demostrado durante muchos años entregarle a la salud lo que tanto estamos necesitando y de eso hemos hablado muchísimo. Caltroni, este producto, moléculas de factores de transferencia que elevan, funciona para el sistema inmunológico eliminando y ayudando a que nuestro cuerpo se fortalezca para combatir las enfermedades autoinmunes. Y ahora, como lo estábamos hablando, uno de los productos más esperados y anhelados. Estamos hablando de los 8 Super Magnesio. Equilibrio también se encuentra dentro de la ancheta y aquí ustedes están en el momento exacto y preciso para que hoy lo pidan, lo llamen. Si usted no estaba inscrito, por favor, llame y comuníquese. Pregunte cómo hago, doctor Vargas, para poder acceder a esta gran ancheta. Hoy comenzó la entrega de la ancheta. Y en el transcurso de la semana, usted que estaba inscrito, usted que ya lo había apartado, que lo había abonado, que lo ha cancelado, ya puede reclamarlo, Marcelita.
1: Así es, doctor Vargas. Con esta excelente noticia arrancamos nuestro programa del día de hoy. Vamos a ir a esta pausita, pero yo les voy a recordar teléfonos y pendientes porque hoy les traigo daticos curiosos de qué trae el Bioequilibrium, un producto que es exclusivo solamente para la gente que lleve su ancheta de la salud. 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
1: Estamos de regreso, queridos oyentes. Hoy lunes, arrancando la entrega de la ancheta de la salud. Si usted es de las personas que apartó ya su ancheta y ya tiene la plata, los 220 mil pesos, recuerde que a partir de hoy arranca la entrega de la ancheta de la salud. Aquellas personas que necesitan agendar domicilio a través del WhatsApp, a través de la línea telefónica. Pero doctor, antes de irnos con oyentes, porque seguimos en inscripciones, hoy tenemos todavía cupitos para inscribir a las personas que todavía no han apartado su ancheta. Usted se inscribe y si quiere de una vez la pide. Pero primero quiero contarles algo muy importante, y es que dentro de la ancheta no solamente viene la Malaki, no solamente viene el Caltroni, sino también viene el Bioequilibrio, que reúne 8 magnesios y que además tiene el polvo de la remolacha. ¿Ustedes sabían que el magnesio participa en más de 300 procesos en el cuerpo humano, y desde el funcionamiento de los músculos hasta la producción de energía, el descanso, el sistema nervioso, el ritmo cardíaco, dependen en gran parte de este mineral? Por eso lo hablamos el mineral maestro del equilibrio. Y por eso esta ancheta es tan importante, pensada en el bienestar de todos los colombianos. Y por eso trae el Bioequilibrio, la reunión de los 8 magnesios. Me voy con Alfoncito. Alfoncito, buenas tardes.
2: Buenas tardes, señorita, ¿cómo estás?
1: Muy bien, mi vida, ¿tú cómo has estado?
2: Bien, señorita, gracias a Dios, todo bien,
1: ¿Necesitas código de Amalaki?
2: Sí, señorita, necesito el código para...
1: Perfecto, para su código es el 1285.
2: 1285.
1: Sí, mi corazón, perfecto. Entonces ya quedas inscrito, ¿vale?
2: Listo, bueno, entonces yo llamo para cuándo me lo pueden enviar.
1: Si desea, se lo podemos agendar ya para mañana mismo. Ya arrancamos hoy precisamente la entrega de la ancheta de la salud. Ya estamos agendando domicilios para el día de mañana. Así que con todo gusto, por línea interna, ya le toman todos los daticos. Aquellas personas que todavía no tienen código para su ancheta de la salud, hoy estamos todavía en inscripciones, pero de una vez despachando, entregando a toda Colombia esa ancheta de la salud. Vamos a esta pausa, ya regresamos. 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
1: Bueno, muy bien, estamos de regreso. Don César Perea, que nos escribe desde el departamento de Risaralda. También allí estamos enviando la ancheta de la salud. Recuerde que trabajamos a través de Interrapidísimo, la gente de Tausa, de Sutatausa, la gente de Lenguasaque, de Venta Quemada. También estamos ya agendando el envío de la ancheta de la salud. Pero bueno, yo sigo con mis datos curiosos y les quiero contar que aproximadamente el 60% del magnesio del cuerpo se encuentra almacenado en los huesos. Por eso muchas personas piensan que el magnesio solamente sirve para los músculos, pero realmente también participa en el mantenimiento de la estructura ósea. ¿Qué quiere decir esto? Ay, Marcela, es que sufro de artritis, de artrosis, de reumatismo, de osteoporosis. Pues obviamente necesitamos magnesio. Y qué mejor que dentro de la ancheta viene Bioequilibrio, que trae 8 magnesios también para ayudarle al fortalecimiento de sus huesos, al mantenimiento de su estructura ósea. ¿En cuánto quedó la ancheta? 220,000 pesos. Hoy arranca la entrega, pero también estamos inscribiendo para aquellas personas que dicen, todavía no tengo los 220,000 pesos, pero la quiero tener para fin de mes. ¿Me puedo inscribir? Claro que se puede inscribir. Nos vamos con Blanca en la línea telefónica. Blanquita, ¿cómo has estado?
2: Hola, Blanquita.
3: Sí, señora.
2: Me dice Claudia que necesitas 2 códigos de Amalaki.
3: Sí, señora.
2: Toma nota, mi vida, 1286.
3: 1286.
2: Y 1287.
3: 1287.
1: Así es, sí, señora. Y doctor Vargas, por la línea 2, lo dejo con Arcelia.
4: Vamos con Arcelia. Arcelia.
5: Sí, doctor, buenas tardes.
4: ¿Qué más, Arcelia Bonita? ¿Qué me cuentas?
5: Doctor, gracias, muchísimas gracias.
4: Con todo gusto, mi vida, para mí es una dicha tenerla aquí en el programa.
5: Gracias, doctor, muy amable.
4: Arcelia, ¿por primera vez o su merced ya había tomado Amalaki?
5: Amalaki hasta ahora, la ancheta sí me... He pedido varios tratamientos de allá, la ancheta y
4: ¿sí?
5: todo eso. Hasta hoy es que voy a pedir el Amalaki para...
4: Ah, bueno, ¿quieres tu cupo y quieres tu código? Por
5: sí,
4: favor,
5: señor.
4: Me dicen que tu apellido es Carreño, ¿cierto?
5: Carreño. Sí,
4: bueno, sí. Mi Alicia querida, por favor, apunta, es el 1185, Arcelia, 1185.
5: 1185.
4: Sí, señora.
5: Bueno, doctor,
4: ¿listo?
5: Gracias.
4: Pendiente, por favor, porque en
5: cuanto... ¿Cuándo lo envías?
1: Doña Arcelia, ya estamos agendando domicilios, tenemos para el día de mañana, si lo gusta, así que por línea interna ya le tomamos daticos, no se preocupe. 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
1: Muy bien, estamos de regreso, queridos oyentes, con mis datos curiosos. Hoy tengo datos curiosos del bioequilibrio, datos de los 8 magnesios que vienen dentro de la ancheta de la salud. Y yo le quiero contar, doctor Vargas, queridos oyentes, que el magnesio, ustedes sabían que el estrés, y quién no sufre de estrés, puede aumentar el consumo de magnesio en el organismo. Es decir, cuando una persona vive constantemente preocupada, bajo presión o con altos niveles de estrés o de cortisol, pues el cuerpo utiliza más recursos para mantener el equilibrio fisiológico, y muchas personas con estrés también reportan cansancio, tensión muscular y dificultades para descansar, porque tanto estrés también se está comiendo esas reservas de este mineral del magnesio. Entonces, el magnesio también es para esa persona que vive estresada, para esa persona que tiene el cortisol elevado, para esa persona con cansancio, con tensión muscular, con dificultades para descansar. Y por eso, qué mejor que esta fórmula balanceada de los 8 magnesios en un solo producto que vienen en el bioequilibrio. Doctor Vargas, vamos con más oyentes. Oyentes que se inscriben hoy para la ancheta de la salud, y aquellos que quieren tenerla ya mismo, que dicen yo ya quiero empezar a tomarme todo lo de la ancheta, ya pueden también empezar a solicitar su domicilio. Vamos con oyente en línea, doctor Vargas.
2: Con Carmen Torres.
3: ¿Qué hubo, Carmencita? ¿Cómo me le va?
2: Muy bien, doctor.
3: ¿Qué me cuenta, Carmencita?
2: No, pues, oyéndolo.
3: Ay, pero qué buen trabajo usted tiene. Eso es lo mejor que puede hacer. ¿Dónde se encuentra?
2: Yo vivo en Usaquén.
3: Ah, vive en Usaquén. ¿Y cuánto nos lleva escuchando?
2: Uy, no.
3: Años.
2: Rato, pero es que soy diabética. Entonces, por eso es que no he comprado ninguna de las ofertas que han habido.
3: Sí, ¿y por qué razón? Si todos los productos que se entregan en la organización Biosanel, unos son específicamente para personas que tienen diabetes, y otros los puede consumir cualquier persona, incluidos los diabéticos, porque ninguno contiene sangre, ni azúcares, ni glucosas que le vaya a afectar la glucosa en sangre. No me cuelgues, ahorita te voy a explicar. ¿Su merced linda llama para apartar a Malaki?
2: Sí, señor.
3: Me voy por la línea...
4: Julio, con don Julio.
3: Con don Julio, por la línea Julio, don Julio.
5: Sí, sí.
3: ¿Cómo me le va?
5: Bien, sí, señor.
3: Cuéntame, Julito, ¿ya consumiste a Malaki o primera vez que lo apartas?
5: Sí, no, la vez pasada, cuando estuvo la promoción, tomé y mi señora también tomó. Y me fue muy bien.
3: ¿Por qué te fue bien tomando a Malaki en octubre del año pasado?
5: A ver, a mi señora le iban a hacer una cirugía y vivía con la tensión alta a todo momento.
3: Sí.
5: Y le dije que no tomara más pastillas de las que le daban allá. Tomó la Malaki y a los 20 días, lista para la operación.
3: Ya tenía regulada la tensión y la pudieron operar.
5: Sí, señor.
3: Bueno, Julito, entonces de una vez le voy a entregar. ¿Cómo es el apellido suyo?
5: Julio Enrique Vargas.
3: Julio Vargas, el hombre tiene el mejor apellido. Ah, es otro tocayo por apellido. Julito, código tuyo de inscripción, 1198.
5: 1198.
3: 1198, ¿ese es para tu esposa o para ti?
5: Para mí.
1: Perfecto, doctor, y que no nos cuelgue porque faltan daticos personales por línea interna. 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
1: Bueno, muy bien, y de regreso, queridos oyentes, aquí estamos con estos datos especiales, estos datos curiosos, hoy hablando de los magnesios, hablando del bioequilibrio. Y ¿sabían ustedes, por ejemplo, que no todos los magnesios son iguales? Existen diferentes formas de magnesio, cada uno tiene unas características especiales. Entonces, por ejemplo, el bisglicinato, que está dentro del bioequilibrio, pues es utilizado porque tiene una excelente absorción, ayuda mucho con los temas de descanso, de sueño, del sistema nervioso. El malato está relacionado con procesos energéticos. El taurato es muy valorado en todas las fórmulas de bienestar cardiovascular. El citrato es ideal para la relajación de los músculos, para los calambres. Por eso las fórmulas modernas combinan las diferentes formas de magnesio y por eso nosotros tenemos en un solo producto 8 magnesios combinados, además a base también, doctor Vargas, de el polvo de la remolacha. Lo dejo con sus oyentes, hoy inscribiendo más personas para la ancheta y además hoy, si usted ya quiere que se le entregue la ancheta de la salud, hoy arrancamos esta entrega especial, doctor Vargas.
2: Ya llegó Dolly. Dolly, ¿por qué me colgó?
3: No, se me cayó la llamada, es que está lloviendo demasiado. ¿Sería? Y está haciendo tempestad.
2: Sí, de pronto el aguacero le metió el agua, sí, por allá, señor, en el teléfono. Eso comenzó a sonar, sí, como si estuviera marcando. Pero bueno, Dollycita, mi vida, no se preocupe, aquí tengo su código de inscripción 1203.
3: Bueno, sí, señor, entonces cuando lleguen los productos, ¿lo llaman a uno?
1: Mi corazón bello, si deseas, ya podemos agendarte el domicilio porque hoy precisamente arranca esta primera entrega de la ancheta de la salud, ya por línea interna, entonces te terminamos de tomar todos los daticos. 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Allí también pueden escribir y tenemos más oyentes en la línea, doctor.
2: Don Gerardo, ¿cómo me le va? ¿Dónde se encuentra?
4: Ah, por aquí, que como yo de todas maneras estoy, me toca irme a reciclar, gracias a Dios, y ahí conseguí para pagar los dos cupos.
2: ¿Para pagar? ¿Usted tiene dos cupos, Gerardo, y se levanta la plata reciclando?
4: Sí, señor, gracias a Dios, mi Dios me socorre.
2: Ah, esto sí es una, yo le digo una cosa, esto es un ejemplo maravilloso. Y mire lo que más me gusta, gracias a Dios, sí. Tiene que reciclar para conseguir. Y hay muchas personas de pronto que lo tomarían antes a mal. Oiga, Gerardo, yo lo felicito, hombre, le mando un abrazo sincero. Y qué bueno que existan personas como usted que se valoren, que se cuiden. Y sobre todo, que a pesar de la adversidad, usted pueda escoger lo mejor para su salud y su vida.
4: Y yo, gracias a Dios, de esos dos cupos, a un señor que tiene 86 años, le voy a regalar dos botellas.
2: Imagínense, dos botellas le va a regalar.
4: Dos botellas, porque él está sufriendo de dolores y tiene una pierna de la vena, entonces sí, le voy a regalar botellas. Ya se las prometí y yo te las regalo.
2: Y téngalo por seguro, Gerardo, que definitivamente él va a quedar muy agradecido, va a quedar muy feliz. Y usted sabe que, como dicen por ahí, hay un Dios en el cielo que mira para abajo. Y va...
4: Lógico, sí, señor, sí, sí. De todas maneras, mi Dios me socorre.
2: Exactamente. Así sea, reciclando como le toca a usted, un trabajo bastante difícil, pero que definitivamente, sí, usted dice, gracias a Dios hay trabajito.
4: Sí, gracias a Dios.
1: Y es que aquí hablamos de una enseñanza muy interesante, doctor Vargas, y es que la basura de unos es el tesoro de otros. Y miren cómo él hace una gran, gran misión y gran trabajo reciclando, porque esto ayuda también al medio ambiente y es su fuente de trabajo. Y a través del reciclaje, él puede tomar los productos de la ancheta, los dos frascos de El Amalaki, el tarro de Caltronic y lo nuevo que es el bioequilibrio. ¡Qué ejemplo tan maravilloso! 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
1: Y estamos de regreso, queridos oyentes. Me encanta el programa de hoy porque es poder hablar de el bioequilibrio, de contarles cosas muy curiosas, muy especiales, de por qué esta ancheta de la salud no se la pueden perder, porque trae este bioequilibrio. Mire, ustedes sabían que la baja ingesta de magnesio puede manifestarse en síntomas muy comunes. La gente me dice: Marcela, mantengo con fatiga, con debilidad. ¿Quién no ha sufrido de calambres, de espasmos musculares, de irritabilidad? Y muchas veces se normalizan estos síntomas sin pensar en ese papel que tiene el organismo, lo que es precisamente este mineral. Entonces la gente vuelve esto normal. Cuando digo que se normalizan es porque la gente se acostumbra a vivir con fatiga, a vivir con debilidad, a que le den calambres. Eso no se debe normalizar. Eso es pura falta de magnesio. Por eso dentro de la ancheta no viene uno, vienen 8 magnesios en un solo producto que se llama el bioequilibrio. ¿A qué hora tomarlo? A cualquier hora del día. Lo importante es que lo tome todos los días. Vámonos con oyentes. Tengo a Josefina en la línea telefónica. Josefina, ¿cómo has estado?
2: Señorita, ¿cómo has estado?
1: Muy bien, mi Josefina, ¿cómo va todo?
2: Bien, sí, señora. Ay, trabajando.
1: Trabajando porque qué más, ¿cierto?
2: Sí, señora, toca. Sí, señora.
1: Nos tocó trabajar. Esa es la vida. ¿Pero qué tal uno sin trabajo? ¿Peor?
2: Ay, sí, ese. Ay, no. Dios mío. Sí, gracias, señora, a Dios y a la Santísima Virgen, que tenga uno la salud y sí, que haya el trabajo y tú tienes uno todo.
1: Exactamente. Uno a veces se queja y tengo que ir a trabajar, qué pereza. Pero más angustiante en la casa uno sin tener trabajo.
2: Ay, sí, señora, porque ¿de dónde saca uno con esta situación que tenemos hoy día?
1: Y además que lamentablemente todo es plata. Todo.
2: Sí, señora.
1: Todo,
2: sí, señora.
1: Absolutamente todo. Josefina, me dice Claudita que ya tienes código de Amalac. Aquí.
2: Sí, señora, tengo 3.
1: ¿Qué código? Dame uno de esos.
2: 3, 10. Un momentico.
1: Tranquilo. Josefina, ¿qué eres? ¿Espitia? No.
2: Espitia, sí,
1: ah, ya te encontré. Primero, mira, Josefina Espitia Saavedra.
2: Sí, señora.
1: El 1012, 1013, 1014, correcto. Entonces, vamos a agendarte domicilio, Josefina. Tú me dirás si te mandamos de una vez las 3 anchetas, si te mandamos una, si te mandamos 2, ya por línea interna, por favor, para que verifiques y coordines lo del envío. Y es que sí, señores, hoy estamos arrancando la primera entrega de la ancheta de la salud. Hay personas que dicen: ¿cómo así? 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
1: Muy bien, de regreso, queridos oyentes, aquí estamos en Despertando Conciencias, presentación de la organización BioSanel, hablando de ese bioequilibrio, hablando del magnesio. Y ustedes sabían que el corazón necesita magnesio para funcionar normalmente. El magnesio participa en la contracción y relajación muscular, incluido el músculo cardíaco. Por eso es uno de los minerales más estudiados en la salud cardiovascular. 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Vamos con oyentes en la línea, ¿aló con quién hablo?
2: Con la señora Schneider Cruz.
1: Hola Schneider, ¿cómo vas?
2: Muy bien, gracias a Dios, a pesar de que hay condolencias, pero ahí vamos.
1: ¿Qué pasó?
2: Pues que últimamente me ha molestado mucho las articulaciones.
1: Ah, bueno, me asusté, pensé que, no sé, habías tenido una pérdida de alguien.
2: No, mami, pues, no, sino que pues, me ha estado molestando mucho.
1: Las articulaciones, pues, ¿de dónde me estás llamando, Schneider?
2: De una vereda de Rovira que se llama Guaudal Alto.
1: Guaudal Alto, ¿hace calorcito por allá?
2: No, mamita, eso por acá parece un nevado.
1: ¿Cómo? No puede ser. ¿Y entonces por allá qué hacen? ¿Qué se cultiva o qué?
2: Café, de todo, mamita.
1: Sí.
2: Sí.
1: ¿Y ese frío sí que le hacen doler las articulaciones, Schneider?
2: No, yo mantengo más envuelta que un tamal.
1: Tan linda. Schneider Cruz, ¿tu código de Amalaki es 7037?
2: Sí, señora, 36.
1: 36, vale, mi corazón hermoso, ya por línea interna terminan entonces de tomarte daticos, porque recuerden que hoy arranca la primera entrega de la ancheta de la salud. 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
1: Estamos de regreso, queridos oyentes, en Despertando Conciencias. 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Es la combinación de los 8 magnesios, es más equilibrio para su vida. Y, por ejemplo, tiene el polvo de la remolacha. Ustedes sabían que la remolacha fue utilizada desde la antigüedad por griegos y romanos. Inicialmente se utilizaban más las hojas que la raíz porque eran consideradas altamente nutritiva y con el tiempo se convirtió en uno de los alimentos funcionales más estudiados y precisamente es una de las tendencias nutricionales hoy en día y es todo a base de la remolacha. 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Me voy con Nuri en la línea telefónica. Nuri, ¿cómo has estado?
2: Ah, Noris.
1: Doña Norisita. Noris Durán Castañeda. Sí, señora. ¿Qué más, Norisita?
3: No, bien.
1: Muy llamándonos. Contenta, esperando. Sí, esperando ya la entrega de Amalaki.
3: Sí, señora, no veo la hora.
1: Ay, tan bella mi Noris. Claro que sí, me estás llamando desde Puerto Boyacá, ¿cierto?
3: Sí, señora.
1: Ok, y tu hija Carol es la que lo va a reclamar.
3: Sí, lo va a reclamar y le pagué uno a él para mí.
1: Ay, qué bueno, mi corazón, y veo que ya hicieron el abono y todo. Ya lo cancelaron completamente.
3: Se llama Carol Jessica.
1: Carol Jessica Ramírez.
3: Durán, sí, señora.
1: Perfecto. Bueno, mi Noris, veo que ya...
3: 7048.
1: 7048. Bueno, mi corazón hermoso, por línea interna ya Claudita te toma los datos porque yo sigo con más oyentes, oyentes que no tenían código, que necesitan ancheta, oyentes que dicen yo ya tengo, necesito que me la entreguen, estamos agendando domicilios para mañana. Recuerden que quedó en 220 mil pesos. ¿Con quién nos vamos, Claudita?
2: Con doña Teresita, doña Teresa.
4: Aló, sí, buenas tardes.
1: ¿Qué más, doña Teresita? ¿Cómo va todo?
4: Bien, señora.
1: ¿Desde dónde nos llamas, Teresita?
4: De acá, de Bogotá.
1: Desde Bogotá. ¿Y ya tomaste Amalaki o es la primera vez?
4: Es la primera vez.
1: ¿Qué te animó a pedir Amalaki, Teresa?
4: No, pues es que como yo escucho la emisora, entonces pues he escuchado todo lo que dicen, que porque he tomado Caltronis, Artopun,
1: ¿sí?
4: Colantrin, la clorofila.
1: ¿Y cómo te ha ido con esos productos?
4: Pues muy bien.
1: Ok, y entonces te animaste con tantos testimonios y cosas bonitas de Amalaki y te inscribiste para esta entrega.
4: Lo que pasa es que la vez pasada cuando fui, no me pude comunicar y cuando me comuniqué ya no
1: será posible.
4: Ya se había pasado.
1: Sí, mi corazón, es que los cupos son limitados, nos dan una cierta cantidad de promociones y pues se entrega hasta que se acabe la oferta, hasta que se acabe precisamente la existencia. Pero bueno, esta vez sí alcanzaste, mi vida linda. No me vayas a colgar. 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

0: esta es la noticia saludable. Bueno, definitivamente nuestra noticia saludable de hoy es que arranca esa entrega maravillosa de la Ancheta de la Salud, que tiene como un producto exclusivo. Esto solamente es para la gente que lleva la Ancheta. Tiene lo que es el Bioequilibrio, un producto que combina 8 magnesios en un solo producto y que además tiene la remolacha. Y la remolacha contiene nitratos naturales y estos nitratos pueden transformarse en óxido nítrico dentro del organismo. Y el óxido nítrico ayuda a favorecer la dilatación de los vasos sanguíneos, a mejorar el flujo sanguíneo. Por eso la remolacha es popular entre deportistas y personas físicamente activas. 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Sí, todavía tengo cupos para hoy y me voy con Don Manuel. Don Manuel, bienvenido, ¿cómo ha estado?
1: Bien, muchas gracias.
0: ¿Desde dónde nos está llamando, Don Manuel?
1: Desde aquí de Bogotá, del barrio Bonanza.
0: Perfecto. ¿Primera vez que va a tomar Amalaki o ya ha tomado?
1: Sí, no, la primera vez, sino que yo oigo el programa
0: ¿sí?
1: seguido y entonces me llamó la atención, me parece como muy interesante.
0: Ay, qué bueno, Don Manuel. ¿Y recuerda su código cuál es?
1: 2128.
0: Listo, Don Manuelito. Ya Claudita le va a ayudar entonces para que pueda agendar su domicilio si lo que quiere es que se le lleve ya la Ancheta de la Salud. Personas que todavía no tienen código, que todavía no tienen cupo, aquí estamos apartando los códigos y aquí también estamos agendando la entrega. Arranca la primera entrega de la Ancheta de la Salud. Y estoy con Mabel por la otra línea. ¿Qué más, Mabelcita? ¿Cómo has estado?
2: Bien, sí, señora.
0: Mabel, ¿primera vez que vas a tomar Amalaki?
2: Primera vez.
0: Ok, ¿qué códigos tienes, mi corazón?
2: El 261, 262.
0: Ajá.
2: Y 2136, me parece.
0: Ok, perfecto.
2: Y 2115.
0: 2115. Mabelcita, no te preocupes, entonces ya verificamos aquí con Claudita para agendarte domicilio. Mi corazón hermoso, te felicito que arrancas la primera entrega y la primera vez que vas a tomar esta Ancheta de la Amalaki, donde vienen 2 botellas de Amalaki, el tarro de Caltronic y esto espectacular que se llama Bioequilibrio, un producto que solamente van a tener las personas que llevan la Ancheta. 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

0: 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Oiga, les cuento, ustedes sabían que algunos atletas consumen remolacha antes de entrenar. Hay diversas investigaciones que han estudiado que el jugo y el polvo de remolacha, por su capacidad para apoyar la eficiencia del ejercicio y la utilización del oxígeno, pues es muy incluido en muchas rutinas de deportistas. 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Doctor Vargas, sigue inscribiéndose la gente y sigue también agendando su domicilio las personas que llevaron lancheta de la salud, porque hoy arranca la primera entrega y tenemos oyentes. Doctor Vargas.
1: María Antonia, doña María.
2: Doña María.
3: Doctor, ¿cómo le va?
1: Hola, mi María, lo más de bien, mi vida, ¿dónde estás?
3: Yo estoy en el municipio de Quebrada Negra, Cundinamarca.
1: Quebrada Negra, Cundinamarca. ¿Y su merced linda ya tiene apartado su tratamiento de Amalaki?
3: Sí, señor.
0: Perfecto, ya le agendamos entonces domicilio, doctor Vargas. Más oyentes que dicen, ya arranco la primera entrega, yo quiero ya, doctor Vargas, que me traigan mi ancheta de la salud.
1: Voy con la señora...
2: Margarita Ruiz.
1: Margarita Ruiz, doña Margarita.
4: Doctor, ¿cómo está?
1: Yo, Margarita, muy bien, gracias a Dios.
4: Qué gusto de oírlo.
1: El gusto es mío. Margarita, ¿qué me cuenta?
4: Bien, doctor, aquí toda contenta con todos sus productos.
1: Ah, bueno, me encanta eso. ¿Y su merced linda tuvo la oportunidad ya de tomar Amalaki o va a ser la primera vez que lo va a tomar?
4: Es la primera vez que voy a tomar.
1: La primera vez que lo vas a tomar. Pues te cuento una cosa, que no te vas a arrepentir, vas a quedar feliz, satisfecha, contenta. Y lo mejor de todo es que el día de mañana me va a decir, oiga, doctor Vargas, ¿cuándo vuelve a sacar una promoción? Así como le pasó el año pasado a los que la tomaron por primera vez. Mi Margarita, el código tuyo de inscripción, ¿cuál es?
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0: Sí, señora, 4010, aquí lo estoy verificando, perfecto. 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

0: 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De los tres, el citrato de magnesio tiene mayor dinámica de absorción en el organismo. Uno, ayuda a evitar calambres, agotamiento y lesiones. Dos, contribuye a la salud cardiovascular. 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Tres, combate la depresión. Cuatro, aumenta el rendimiento en el ejercicio. Cinco, reduce la presión arterial. Seis, tiene efectos antiinflamatorios. 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Estamos de regreso, queridos oyentes. Día de inscripciones y día de arranque de la entrega de la Ancheta de la Salud. Y yo tengo esos datos especiales. Y es precisamente, ustedes sabían que ese color rojo intenso de la remolacha proviene de unos antioxidantes llamados betalaínas. Y estos compuestos son los responsables de darle ese color característico y son ampliamente estudiados por esa actividad antioxidante. Precisamente, mis queridos amigos que quieren mejorar todo el proceso de la oxigenación, de la energía, de quitar el cansancio, las betalaínas están dentro de los 8 magnesios, que es un producto exclusivo que viene dentro de la Ancheta de la Salud. ¿En cuánto quedó? 220 mil pesos. Usted no tiene código, estamos también apartándole su ancheta. Todavía tiene tiempo de reunir la platica. Lo que pasa es que las personas que ya tienen la plata y dicen, yo ya la tengo, a mí me gusta es que me la manden de una vez, pueden llamar y agendar su domicilio. Doctor Vargas.
1: Florelba,
2: sí, señor. Sí,
1: mi
2: señor.
1: Vida linda, ¿cómo estás?
2: Bien, doctor.
1: Bueno, ¿para quién quieres apartar ahorita este cupo de Amalaki?
2: Sobrina, para una sobrina, es que está muy malita de los huesos, es que tiene un negocio, tiene restaurante, entonces ella se mantiene muy de pie, mucho de pie.
1: Mucho tiempo de pie. ¿Y su merced linda ya la consumió?
2: Yo, sí, señor.
1: Ya. ¿Usted le dio la prueba a su sobrina?
2: Sí, señor.
1: ¿Y su sobrina qué dijo?
2: Que es muy bueno.
1: Ah, y que le comprara entonces el tratamiento.
2: Sí, señor.
1: Y
2: sí,
1: allá
2: sí.
1: Está Florelba de una vez llamando de primeras. De Anapoima, ¿no?
2: Sí,
1: bueno,
2: señor.
1: Florelba, apunta por favor código de inscripción de Amalaki 2504. Silvina.
3: Muy buenas tardes, mi doctor. ¿Cómo le va?
1: Mi Silvina preciosa, lo más de bien, mi amor. ¿En qué te puedo ayudar?
3: Mi amor, en primer lugar, para agradecerle por el tratamiento de Amalaki, yo compré 3 tratamientos y para ver si me hace el grande favor y me guardo trico.
1: Claro que sí, o sea, compraste 3 tratamientos la vez pasada y ahorita quieres esta.
3: Quiero esta porque me han servido mucho y lo mismo tenía un hijo que se me accidentó, se partió una pierna, todo un lado y se lo ha estado tomando y es mucho lo que le he aprovechado.
1: Y ha mejorado muchísimo mi vida, definitivamente, con todo gusto, yo te ayudo.
3: Ya botó la muleta y es mucho lo que le ha servido, confiando en Dios y se para con el Amalaki.
1: Qué bendición de Dios, yo sé que sí, mi amor, apunte su código de inscripción 2507, 2507.
3: ¿25? 07.
1: Tengo a Cecilia rápidamente. Silvina, ahí te dejo con Claudita por línea interna. Tengo a Cecilia. Cecilia.
4: Doctor.
1: 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Apúntelos bien.
4: ¿Cómo?
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0: 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Sí, así como lo escuchas, el magnesio reduce el estrés, mejora la calidad del sueño, acelera tu metabolismo y controla el azúcar en sangre. 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Muy bien, y estamos de regreso, queridos oyentes. Esto es Despertando Conciencias, Daticos Curiosos. Hoy es un programa bien interesante porque estamos aprendiendo qué es eso del bioequilibrium. ¿Por qué esos 8 magnesios con el polvo de la remolacha son tan importantes y vienen de manera exclusiva dentro de la ancheta? Pues, queridos oyentes, ustedes sabían que el magnesio participa en la producción de ATP, que es ATP. ATP es conocido como la moneda energética de las células y resulta que sin magnesio muchos procesos relacionados con la energía celular no funcionan correctamente. Entonces, aquellas personas que mantienen con un agotamiento, con un cansancio, con falta de energía ATP, pues necesitan magnesio. Por más ejercicio que hagan, hay gente que dice, mire, yo siento que eso no me está sirviendo. Yo hago ejercicio y tomo creatina y resulta que yo siento que eso no me hace, yo no mejoro el rendimiento, yo mantengo con cansancio, le hace falta magnesio para que la creatina, y ojo a la gente que toma creatina, para que la creatina funcione correctamente, debemos tener buenos niveles de magnesio, o si no, no estamos haciendo nada. Por eso, toda persona que me tome creatina debe también tomar el magnesio. Recuerden la línea telefónica. Ah, primero tenemos más oyentes en la línea, doctor Vargas, don Víctor, por la línea 2.
1: Don Víctor.
2: Doctor, buenas tardes.
1: ¿Cómo me le va, don Víctor? ¿Dónde se encuentra?
2: Yo estoy aquí en Icononso, Tolima.
1: Icononso, Tolima. Entonces reclamas en la sede de Ibagué, ¿perfecto?
2: No, doctor, lo que pasa es que yo la vez pasada yo la saqué ahí en el Restrepo.
1: Ah, bueno, no hay ningún problema, don Víctor. Entonces, por favor, apunte su número, 2510. 2510. Vamos con doña Ligia. ¿Doña Ligia?
3: Por la 1.
4: Doctor.
1: ¿Qué hubo, mi Ligia? ¿Cómo me le va?
4: Pensándolo y pidiéndole a Dios que me lo proteja y me le dé mucha fortaleza y salud para que siga con esta misión tan linda que usted tiene para con nosotros los enfermos.
1: Ay, doña Ligia, yo sé que Diosito la está escuchando.
3: Así será, doña
1: porque
3: Ligia.
1: Definitivamente así será y sé que la está escuchando. Que nos dé mucha fortaleza y sobre todo muchos años para poderlos acompañar. Ay. Y que no sea la primera, sino lo que usted dice, que ojalá vengan muchas cosas espectaculares para los pacientes de la organización Biosanel. Mi Ligia, me dicen que estás apartando un cupo para Malaki.
4: Es que le iba a preguntar una cosa, doctor.
1: Dime.
4: Resulta que yo tengo un hijo que es epiléptico.
1: Sí, señora.
4: Entonces, quería saber si usted me hace el favor también de la una promoción,
1: sí,
4: que fue la que hablé la semana pasada con usted y que le conté de lo mío,
1: sí,
4: que esa ya me la tomé yo. Y si usted me hiciera el favor de venderme una para él.
3: Claro, ah, okay. Son dos códigos.
1: Ah, es que son dos promociones que yo...
3: Doña Ligiecita, sí. Doctor Vargas, fue la persona que nos llamó, nos compartió el testimonio, que ella está en silla de ruedas, se mejoró muchísimo de sus...
1: Ah, problemas. Sí, mi amor, claro, ya me acuerdo. Sí,
4: que
1: sí, claro que sí.
4: Santa Clara, doctor,
1: claro,
4: y soy operada,
1: acuerdo,
4: de corazón abierto.
1: Sí, mi vida. Entonces, mira, apunta los dos códigos, el
4: bueno,
1: tuyo y el de tu hijo de una vez. 2512.
3: Sí.
4: 2512. 12.
1: Y 2513.
4: Y 25...
1: 13.
4: 13.
3: Una vez.
1: ¿Listo?
4: Sí.
0: Y ya con todo gusto, Claudita, de una vez miremos si ella quiere agendar el domicilio o para cuándo necesita su ancheta de la salud, que ya le quedó entonces también el código para ella y para su hijo. 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
1: 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Doctor, los temas de Ango Melena de León, precisamente hay estudios que hablan sobre los beneficios del consumo de este nootrópico para este tema.
2: Pues Marcelita, definitivamente hay muchos estudios que hablan acerca del hongo de melena de león y la ansiedad y en la depresión. La melena de león tiene propiedades neuroprotectoras y esto quiere decir que puede producir y esto quiere decir que nos ayuda a reducir los síntomas de la depresión y de la ansiedad, mejorando en el paciente el estado de ánimo y la reducción sobre todo en el estrés, que esa cantidad de cortisol es la que aumenta también estos grados de ansiedad y de depresión. Así que muy recomendado también melena de león para la ansiedad y la depresión.
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3: ¿Qué hubo, Martica?
4: Sí, doctor, buenas tardes. ¿Cómo está?
3: Martica, ¿de dónde me llama usted? ¿Dónde está?
4: Yo estoy por aquí en Santiago Mayor.
3: Bueno, ¿qué más, Martica? ¿Tomó hongo melena de león?
4: Sí, doctor, muy buena. Me hizo para el dolor de cabeza.
3: Ok, dolor de cabeza.
4: Como varios que me daban.
3: ¿Varios en el día o varios en la semana?
4: Pues a veces en el día y así cuando me iba a acostar.
3: Cuando se iba, claro, o sea, de pronto unas migrañas, cefaleas,
4: como mareos.
3: Jaqueca.

0: Mareos también. Entonces, mire, estamos hablando, disminuye los dolores de cabeza, ya sea de pronto porque sean cuestiones tensionales, ya sea por cuestión de estrés, ya sea porque tengamos problemas con la alimentación, pero hormonales, pero disminuye dolores de cabeza. Puede dormir bien, lo que me dijo el señor. Ay, ahora duermo una maravilla, doctor Vargas.
1: Así es, doctor, así es.
0: ¿Ahora sí ronca o no ronca?
1: Pues uno sabe que uno dormido, ¿cómo sabe?
0: No, yo lo digo en el
1: ¿Ronca
0: sentido
1: o
0: que
1: no
0: cuando uno
1: ronca?
0: ronca es porque uno está profundo por allá, sabroso, rico. ¿Y
1: ¿Uno
0: duerme
1: así no le
0: sabroso?
1: asusta?
0: ¿Duerme sabroso?
1: Sí, doctor, bastante.
0: ¿Ya no la despierta ni con dos codazos ni tres codazos se despierta?
1: Nada.
0: ¡Ah, qué bendito! Eso es muy rico, poder dormir bien. ¡Ay, qué dicha! Y más ya cuando uno sabe que dormir, cada vez que va, bueno, se supone que cada vez que cuando van aumentando los años uno duerme más, pero hay personas que no pueden
2: Al
0: dormir.
2: contrario, sí.
0: Antes al contrario, se desespera la angustia, los problemas, todas las situaciones no dejan dormir, el sistema nervioso se desespera, el estrés y no duerme. Imagine qué rico tomar algo
1: Claro,
0: melena
1: sí.
0: de león y dormir sabroso, descansa. Al otro día mirará uno qué hace y resuelve, pero el hongo
1: Y
0: melena de
1: para
0: león.
1: la memoria también, doctor, para la memoria es
0: Eso,
1: muy
0: para la
1: buena.
0: memoria. ¿Por qué le fue bien para la memoria a usted?
1: Porque se le olvidaba a uno las cosas y todo eso y volvió otra vez. La
0: ¿Cuántos
1: memoria
0: añitos
1: está
0: tiene usted,
1: bien.
0: Martica?
1: Sí,
0: ¿Cuántos
1: doctor.
0: añitos?
2: ¿Cuántos
0: Martica.
2: años tiene, señora Marta?
1: Eso ni para qué le cuento.
0: Pero sí ya pasó al menos de 40. ¿Cierto? Aló. Se nos está. Tenemos como una pequeña fallita ahí
2: La
0: en la comunicación.
2: comunicación.
0: Bueno, Martí, ¿por qué le decía? Porque es normal que después de los años se vaya teniendo un deterioro en nuestra parte cognitiva. Normal hasta cierto punto. No lo podemos ver normal que se nos olviden las cosas. Claro, va a haber un cansancio cerebral, va a haber un deterioro en las células, ya no regeneramos de la misma manera, entonces se viene perdiendo, pero no sabemos si podemos terminar en un Alzheimer, si podemos terminar en una enfermedad degenerativa que nos lleve a caer en una cama, postrados en una cama, donde hay personas que no se acuerdan ni siquiera que tienen que hacer sus necesidades, que tienen que hablar. Hay personas que después el cerebro no se acuerda ni que tiene que respirar. ¿Y qué pasa? La persona fallece por una enfermedad de estas. ¿A dónde queremos llegar? A prevenir cuando podemos. Si una persona como Martica, que tiene su edad, o muchas personas, por ejemplo, arriba de los 70, de los 80 años, nos dan testimonios extraordinarios de mejoría en su capacidad cognitiva cerebral, de todo lo que hemos venido hablando, entonces imagínese si lo tomamos unos años antes. Maravilloso. Hongo melena de león. Oiga, Martica, yo la felicito, le agradezco muchísimo por su llamada,
2: Se
0: su
2: le cortó
0: comunicación.
2: la llamada,
0: Es que
2: doctora. Doña Martica
0: estaba
2: está.
0: fregando ya
2: Sí,
0: la
2: señor.
0: comunicación, Claudita.
2: Sí, se cayó, pero yo le digo algo, doctor Vargas, y a todos los oyentes. Ahí están los resultados con el hongo melena de león. Esto es lo nuevo, esto es lo que hablan las últimas investigaciones y son los nootrópicos, los hongos terapéuticos. 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
1: Bueno, Claudita, están preguntando acerca de recomendaciones naturales para los dolores articulares. 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Y seguimos con más oyentes en la línea. Caballero, bienvenido.
2: Caballero, ¿cómo me le ha ido?
3: Excelentemente bien.
2: Eso veo, sí señor, se le nota en la voz, mi corazón. ¿Cómo me le ha ido?
3: Bien, bien, en general muy bien, gracias a Dios.
2: Sí. Perfecto, ya ha tomado nuestro tratamiento en EINAX.
3: Muy bien, y gracias a Neinaz. Neinaz ha sido muy efectivo, muy eficiente.
2: Sí.
3: En su aplicación lo toma uno y queda muy conforme. La actitud muy positiva.
2: Sí.
3: Y en la parte sexual, pues ni hablar del peluquín, ¿no?
2: Qué bueno, perfecto, caballero. Nos encanta ese testimonio, mi corazón. ¿Cuántos tratamientos de Neinaz ha tomado?
3: Estoy terminando el segundo y ya estoy próximo a pedir el tercero.
2: El tercero, perfecto. ¿Usted lo recomienda? ¿Los caballeros que en este momento nos están escuchando recomienda tomar esta vitamina especial?
3: Toda la vida, porque usted está tomando eso y no solo está nutriendo su cuerpo, sino que tiene su fertilidad sexual en cualquier momento. Y no necesita estar cargando las pastillitas azules que se compraban anteriormente.
2: Anteriormente, perfecto, caballero. Muchísimas gracias por ese testimonio, mi corazón. 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
1: 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Recuerden que es fundamental, mis queridos oyentes, para usted que siente que está envejeciendo, para usted que siente que los años le están pasando, que su piel se está notando mucho más ajada, que le falta energía, que le falta vitalidad. 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Y doctor, quiero que escuchemos preguntas que los oyentes nos hacen a través del WhatsApp.
2: Ay, doctora Clavita, yo lo que le quería era comentar era otra cosa. Es que yo me, o sea, yo sufro como de cistitis y eso me coge un ardor al orinar y eso es como salga, se me esa orina. Eso, si yo tuve eso, se me sale. Si yo no estornudo lo mismo, si yo, y eso yo a veces ni estoy ni tosiendo ni nada, y eso es alga, se me es orina, y esa orina es como un olor tan fuerte, y eso es un olor como todo fuerte cuando esto no, eso es, estoy tenaz con ese malestar, doctora Clavita. Yo quisiera que me mandara algo bueno como para tomarme y hacerme un baño de eso, porque ese olor de esa orina y como de lo mismo que tengo esa infección de esa cistitis, eso es un olor feo, como a fuerte, como no, yo no sé qué.
1: Bueno, mira, Hilda, cuando me hablas de un olor fuerte en la orina y que además viene acompañado de molestias, esto puede indicar que hay una cistitis bacteriana, una inflamación de la vejiga común en mujeres, muchas veces causadas por infecciones del tracto urinario. También puede estar relacionada ¿con qué? Con una dieta inflamatoria, con deshidratación, con desequilibrio de la microbiota urinaria, incluso hasta con problemas digestivos. Si sufrimos de estreñimiento las mujeres por la vecindad de lo que es el colon y la vejiga, muchas veces terminamos con problemas en la orina y en infecciones urinarias. Entonces, lo primero, empezar el tratamiento con Uresil. 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Recuerden que el Uresil tiene el cranberry que inhibe la adición de bacterias como el E. coli a las paredes de la vejiga, evitando infecciones. El Uresil también trae el níspero, que tiene un efecto diurético y que ayuda a reducir la inflamación de las vías urinarias. Y el Uresil también trae el perejil, que es un potente desintoxicante y diurético que apoya la eliminación de toxinas a través de la orina. Entonces, el Uresil, por favor, a nivel de infusión y plantas medicinales, te vas a conseguir la cola de caballo, te vas a conseguir uvas y hojas de diente de león. 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

0: Nuestros oyentes preguntan y nuestros médicos responden. De regreso, doctor Vargas, hoy hablando de todos nuestros productos y definitivamente hay que subir las defensas. Estamos en estos cambios de clima, doctor Vargas, que sale el sol y cuando menos piensa que hay un aguacero y mucha gente enfermita, con gripa, con tos, con bronquitis, con asma, con neumonía, y por eso es tan importante el hecho de subir las defensas.
1: Ay, Dios mío, con estos cambios de clima que uno no sabe si sacar el paraguas, si sacar, irse con saco, con ruana, o si llevarse un vestido de baño, pues definitivamente la gente me está preguntando, doctor, estoy agripado, tengo mocos, tengo tos, ¿yo qué hago? Ya estoy fastidiado que me repite, en el mes me han pegado la gripa 3 veces, ando más congestionado que quién sabe quién. Bueno, pues definitivamente, cuando hablamos de gripe y cuando hablamos de moco, pues nadie casi se escapa de esto. La verdad es que a todo mundo le da gripa. A los pobres, a los ricos, a los políticos, a los trabajadores, a los inteligentes, a los que no son inteligentes, hasta los participantes de realities, esos grandes musculosos que se ven que tienen pues todo en la vida, hasta eso les da gripa, señoras y señores. Entonces, ojo, no a los antibióticos, no hay que consumir antibióticos. No los tome por nada del mundo. La gripa o el resfriado, señoras y señores, ese resfriado común es un producto de un virus y contra ellos no hay absolutamente nada. A ese medicamento dígale no, invierta esa platica mejor en, no sé, en pañuelos o en un caldo de pollo que le va a servir mucho mejor. ¿Qué puede usted recomendar, doctor Vargas, completamente natural? Bueno, Como para comenzar a aliviarnos, usted puede poner a hervir un vasito de leche y usted consígase el poleo y el sauce, las hojitas de sauce. Usted le agrega a esto unas hojitas de sauce, unas hojas de poleo y se lo va a tomar este preparadito todas las noches calientico en un vasito de leche hasta que se mejore, hasta que los síntomas vayan mejorando. Si usted tiene tos, pues tómese una infusión de las hojas del eucalipto. Dígale al vecino que le regale unas hojitas de eucalipto 3 veces al día. Una infusión de esto es maravilloso para el tema de la tos. Doctor Vargas, pero yo quiero el recomendado de la organización Biosanel. Entonces ahí está Bronqui. Bronqui se debe tomar de 3 a 5 cucharaditas al día cuando el estado gripal es muy fuerte, cuando la tos es muy fuerte, cuando la congestión es muy fuerte, y acompáñelo por favor de Caltroni o acompáñelo de Factor 4, cualquiera de estos dos. Una señora me dijo, ay, yo me quiero tomar los tres. Maravilloso. Uno, fortalece sistema inmunológico, súper importante, Caltroni. Eso es súper importante. El otro, el mejor expectorante y el mejor contra la tos, Bronqui, o el Caltroni extraordinario.
0: Perfecto, doctor. 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

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A continuación, himno nacional de la República de Colombia.

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